y lo dosificamos con nuevas tendencias de habla hispana. 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
0: Internacionales.
2: Trump calificó de buena su reunión con Zelensky y afirmó: "Quiero que la guerra termine". El presidente estadounidense evitó comprometerse con un plazo para que Kiev y Moscú alcancen la paz, tras un encuentro en el despacho Oval, centrado en la producción ucraniana de misiles Patriot.
0: Nacionales.
2: Un helicóptero que se preparaba para combatir incendios cayó en San Juan. Murieron los 7 tripulantes. El trágico siniestro ocurrió en la mañana de este miércoles en el límite entre ambas provincias.
0: Deportes.
2: Sufriendo en el final, Instituto venció a Platense y consiguió su primera victoria en el torneo clausura. La Gloria padeció el cierre del partido, pero triunfó 2-1 ante el Calamar y logró quedarse con los 3 puntos por primera vez en el certamen nacional, tras 2 jornadas.
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2: Trump calificó de buena su reunión con Zelensky y afirmó: "Quiero que la guerra termine". El presidente estadounidense evitó comprometerse con un plazo para que Kiev y Moscú alcancen la paz, tras un encuentro en el despacho Oval, centrado en la producción ucraniana de misiles Patriot.
0: Nacionales.
2: Un helicóptero que se preparaba para combatir incendios cayó en San Juan. Murieron los 7 tripulantes. El trágico siniestro ocurrió en la mañana de este miércoles en el límite entre ambas provincias.
0: Deportes.
2: Sufriendo en el final, Instituto venció a Platense y consiguió su primera victoria en el torneo clausura. La Gloria padeció el cierre del partido, pero triunfó 2-1 ante el Calamar y logró quedarse con los 3 puntos por primera vez en el certamen nacional, tras 2 jornadas.
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Next Siembra presentó el dron agrícola EA Vision J150 y el sistema inteligente IPS Bosch para sembradoras neumáticas, dos desarrollos orientados a maximizar la eficiencia productiva mediante automatización digital, control dinámico y asistencia en tiempo real. La principal novedad es la llegada al país del EA Vision J150, un equipo que la compañía destaca como el dron agrícola número uno en Estados Unidos y que desembarca con el objetivo de redefinir las tareas de pulverización y fertilización aérea. El equipo está equipado con un sistema visual denominado Ojo de Águila, que integra radares de 360 grados y tecnología LIDAR para realizar seguimiento activo del terreno y detectar obstáculos en tiempo real. Para entender lo que sucede con el desarrollo de nuestro país, esto fue Conexión Agroindustrial. 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
1: OpenAI implementará un nuevo sistema de predicción de edad en ChatGPT destinado a identificar de manera automatizada cuando un usuario podría ser menor de 18 años. La finalidad es ajustar los niveles de protección y el tipo de experiencia según la edad estimada del usuario, en respuesta al creciente escrutinio por parte de reguladores y legisladores que exigen mayor garantía para los menores en plataformas de inteligencia artificial. Hasta ahora, ChatGPT se apoyaba principalmente en la edad autodeclarada por los usuarios, un método fácil de eludir y poco fiable para definir límites. El nuevo modelo combina señales a nivel de cuenta y patrones de comportamiento para inferir la edad de forma menos intrusiva.
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2: Ucrania lanzó ataques contra dos de las refinerías de petróleo más grandes de Rusia, pocas horas después de la reunión que mantuvieron Volodymyr Zelensky y Donald Trump, en un momento en que Kiev refuerza su presión económica y militar sobre Moscú, mediante el uso de drones y misiles de largo alcance.
0: Nacionales.
2: Decidido a fortalecer su estructura y consolidar una candidatura para las elecciones del año que viene, el gobernador bonaerense, Axel Kicillof, delegó en ministros el encargo de encabezar reuniones políticas en distintas provincias del país. Será a través del movimiento Derecho al Futuro.
0: Deportes.
2: Barracas le ganó 1-0 al Dosivi, por la segunda fecha del torneo clausura. Sobre el epílogo de la primera mitad, Tomás Porra marcó un golazo a la salida de un tiro de esquina que le dio el triunfo a los dirigidos por Damián Ayude, que lideran la zona B, junto a Argentinos.
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0: Muchas gracias.
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Pilares fundamentales para el desarrollo de nuestro país. Resumidas en Conexión Agroindustrial. Conexión Agroindustrial. Luego de que a principios de junio comenzara a debatirse un proyecto de ley elevado por la Casa Rosada, con apoyo de la agroindustria, para aprobar un nuevo marco regulatorio que impulse a la industria de biocombustibles, se conoció en las últimas horas una importante inversión que se desarrollará dentro del rubro del bioetanol. Puntualmente, Bio 4, la primera fábrica de bioetanol de maíz que tuvo Argentina y oriunda de Río Cuarto, Córdoba, anunció un nuevo plan de inversiones por $70 millones para los próximos 3 años. Recientemente, la empresa nacida de la asociación de un grupo de productores que querían agregarle valor al maíz, completó una ampliación que incrementó un 25% su capacidad. Para entender lo que sucede con el desarrollo de nuestro país, esto fue Conexión Agroindustrial. 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
1: A veces parece que solamente hacemos caso a los títulos que tienen éxito en Netflix. Algo hasta cierto punto inevitable al ser la plataforma de streaming número uno en el mundo. Sin embargo, hoy toca hacer una parada en Disney Plus, ya que hay una película de ciencia ficción que ha alcanzado el número uno en 56 países tras fracasar en cines hace apenas unos meses. Me refiero a Tron: Ares, realizada con un presupuesto de $220 millones. Disney sufrió un tremendo fracaso, pues se estima que va a generar pérdidas superiores a los $130 millones para el estudio. Al menos le queda el consuelo de que en Disney Plus está funcionando de maravilla. Eso sí, los que fueron a verla en cines sí quedaron satisfechos.
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0: Algunos hechos fueron muy importantes, otros no tanto. Pero todos dejaron su marca en la historia. En otros tiempos, esto sucedía un día como hoy. Hoy, 30 de julio, es el día de San Pedro Crisólogo. En tanto que en el año 1863 nacía Henry Ford, fabricante de automóviles de Estados Unidos. En 1916 nacía Juan Verdaguer, humorista argentino. En 1941 nacía Polanka, cantante canadiense. En 1947 nacía Arnold Schwarzenegger, actor austríaco. En 1971 alunizó la Apolo 15. En 1971 George Harrison presenta Bangladesh. En 1984 nace el primer bebé fecundado in vitro en la Argentina. En 1987, 58 personas mueren y más de 60 resultan heridas al estrellarse un avión en las afueras de México.
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0: está el récord. Rayito.
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1: Internacionales.
3: Trump calificó de buena su reunión con Zelensky y afirmó: quiero que la guerra termine. El presidente estadounidense evitó comprometerse con un plazo para que Kiev y Moscú alcancen la paz, tras un encuentro en el despacho Oval, centrado en la producción ucraniana de misiles Patriot.
1: Nacionales.
3: Un helicóptero que se preparaba para combatir incendios cayó en San Juan. Murieron los 7 tripulantes. El trágico siniestro ocurrió en la mañana de este miércoles en el límite entre ambas provincias.
1: Deportes.
3: Sufriendo en el final, Instituto venció a Platense y consiguió su primera victoria en el torneo clausura. La Gloria padeció el cierre del partido, pero triunfó 2-1 ante el Calamar y logró quedarse con los 3 puntos por primera vez en el certamen nacional, tras 2 jornadas.
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0: Sì, signor! Hermoso.
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Bajo el lema Conectar para transformar el futuro del agro, el martes 4 de agosto se desarrollará en la Bolsa de Comercio de Rosario una nueva edición del BSR AgTech Forum, organizado por la Bolsa de Comercio e Inventure AgriFood Techs, con el apoyo de BidLab. La actividad se realizará en el marco del Congreso APRESID 2026 y abordará algunos de los principales desafíos y oportunidades que atraviesa el ecosistema AgTech, entre ellos el financiamiento de la innovación, la incorporación de inteligencia artificial, el desarrollo de bioproductos, el uso de drones y la vinculación entre empresas, startups e inversores. Uno de los ejes distintivos de esta edición serán las rondas de vinculación uno a uno. Para entender lo que sucede con el desarrollo de nuestro país, esto fue Conexión Agroindustrial. 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
1: OpenAI implementará un nuevo sistema de predicción de edad en ChatGPT destinado a identificar de manera automatizada cuando un usuario podría ser menor de 18 años. La finalidad es ajustar los niveles de protección y el tipo de experiencia según la edad estimada del usuario, en respuesta al creciente escrutinio por parte de reguladores y legisladores que exigen mayor garantía para los menores en plataformas de inteligencia artificial. Hasta ahora, ChatGPT se apoyaba principalmente en la edad autodeclarada por los usuarios, un método fácil de eludir y poco fiable para definir límites. El nuevo modelo combina señales a nivel de cuenta y patrones de comportamiento para inferir la edad de forma menos intrusiva.
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0: Internacionales.
2: Trump confirmó un acuerdo para el desarme total del grupo terrorista Hamas y de otras milicias en Gaza. El plan contempla una retirada gradual de las fuerzas israelíes de la franja una vez que avance la implementación del pacto, junto con el despliegue de una fuerza internacional de estabilización.
0: Nacionales.
2: Javier Milei presentó las reformas para el Banco Central. Ha sido una herramienta que posibilitó el robo de la alta política. El presidente acusó a la oposición de perpetuar una estafa contra las arcas del Estado. Cristina Kirchner y Mercedes Marcó del Pont le robaron al Central 10 mil millones de dólares, afirmó.
0: Deportes.
2: Vélez sumó otro éxito ante un Talleres que no levanta en el torneo clausura. En el estadio Mario Alberto Kempes, la T de San Paoli empezó arriba con gol de Ronaldo Martínez, pero el Fortín lo dio vuelta con goles de Aliendro, Silvero y Valdés para el 3-1 final.
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El streaming de AgroFinews recibe esta semana a tres referentes de la innovación agropecuaria, un investigador de la Universidad Austral, la directora de APRECID y la emprendedora santafesina que ganó el premio de la ONU con una tecnología que desafía la lógica del cultivo anual. El streaming contará con la conducción de Gina Bentivoglio y Rodrigo Bonasola. A diferencia de los insumos tradicionales, los bioinsumos requieren condiciones específicas de aplicación.

cadenas de frío y una confianza que el mercado todavía está construyendo. Bridgestaff presenta las estrategias comerciales que están demostrando resultados para cerrar esta brecha entre laboratorio y lote. Para entender lo que sucede con el desarrollo de nuestro país, esto fue Conexión Agroindustrial. 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
2: A veces parece que solamente hacemos caso a los títulos que tienen éxito en Netflix, algo hasta cierto punto inevitable al ser la plataforma de streaming número uno en el mundo. Sin embargo, hoy toca hacer una parada en Disney Plus, ya que hay una película de ciencia ficción que ha alcanzado el número uno en 56 países tras fracasar en cines hace apenas unos meses. Me refiero a Tron: Ares, realizada con un presupuesto de $220 millones. Disney sufrió un tremendo fracaso, pues se estima que va a generar pérdidas superiores a los $130 millones para el estudio. Al menos le queda el consuelo de que en Disney Plus está funcionando de maravilla. Eso sí, los que fueron a verla en cines sí quedaron satisfechos.
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1: Hoy, 30 de julio, es el día de San Pedro Crisólogo. En tanto que en el año 1863 nacía Henry Ford, fabricante de automóviles de Estados Unidos. En 1916 nacía Juan Verdaguer, humorista argentino. En 1941 nacía Polanka, cantante canadiense. En 1947 nacía Arnold Schwarzenegger, actor austríaco. En 1971 alunizó la Apolo 15. En 1971 George Harrison presenta Bangladesh. En 1984 nace el primer bebé fecundado in vitro en la Argentina. En 1987, 58 personas mueren y más de 60 resultan heridas al estrellarse un avión en las afueras de México.
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2: Un ataque ruso con misiles y drones contra varias ciudades de Ucrania mató en la madrugada del jueves a una familia entera cerca de la ciudad natal del presidente Volodymyr Zelensky en un bombardeo que el mandatario ucranio atribuyó a un misil balístico de origen norcoreano.
0: Nacionales.
2: Jornada financiera. Las acciones argentinas subieron hasta 8% en Wall Street y cayó el riesgo país. Los índices de Nueva York ganaron hasta 2,8%, con los valores tecnológicos al frente. Se dio el indicador de JP Morgan por la suba de tasas de la deuda norteamericana. El dólar bajó a 1.510 pesos.
0: Deportes.
2: Conmoción en el fútbol mundial. UEFA anunció que sus selecciones nacionales no participarán de los torneos FIFA. El organismo que nuclea a las federaciones de ese continente anunció que los 55 equipos que representan a cada país no formarán parte de los torneos, mientras estas propuestas sigan vigentes.
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Una serie de informes conocidos en los últimos días dejan en claro que las exportaciones agroindustriales continúan siendo la principal fuente de divisas de nuestro país. El motor agroexportador no se detiene, pero la buena noticia para el sector es que ya no es el único remo que intenta llevar adelante a la economía, sino que la energía y la minería tienen un protagonismo más marcado. El dato significativo al respecto es que en los últimos meses ocurrió un cambio de tendencia histórico. El petróleo superó a la harina de soja como el producto que más dólares ingresa al país. Al observar los productos más exportados por mes del primer semestre de 2025 y 2026, se puede visualizar con claridad cómo el aceite de petróleo ha ido ganando terreno. Para entender lo que sucede con el desarrollo de nuestro país, esto fue Conexión Agroindustrial. 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
1: El cuidado de la salud intestinal se ha convertido en una prioridad global ante el aumento de enfermedades digestivas y el impacto directo que tienen en la calidad de vida. La ciencia demuestra que el estado del aparato digestivo no solo determina el bienestar físico, sino que también influye en el sistema inmunológico y el equilibrio emocional. Mantener una ingesta adecuada de fibra dietética es uno de los pilares fundamentales para la salud intestinal. Los especialistas, consultados por MindFood, aconsejan consumir entre 25 y 35 gramos diarios de fibra, cantidad que favorece el tránsito intestinal, facilita la eliminación de residuos y reduce el riesgo de enfermedades como la diverticulosis.
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1: La Fiscalía de Bolivia ordenó la detención de Evo Morales por terrorismo y alzamiento armado tras los bloqueos que paralizaron el país. Durante los cortes de rutas, al menos 22 personas perdieron la vida y otras 88 resultaron heridas, según cifras registradas por la Defensoría del Pueblo.
0: Nacionales.
1: Loan no se perdió la declaración de un testigo que comprometió a los imputados del juicio. Fabio Pirrone, comisario mayor de la Policía Federal, encabezó la investigación luego de que la causa pasara al fuero federal. Todas las hipótesis y denuncias que recibimos fueron investigadas y descartadas, dijo ante el tribunal.
0: Deportes.
1: Boca cumplió ante O'Higgins e irá con ventaja a Chile para seguir en la Copa Sudamericana. El Ceney se superó por 1-0 al conjunto chileno con gol de Merentiel por los playoffs del certamen internacional que pretende disputar en el segundo semestre.
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producción, crecimiento, nuevos desafíos, tecnología de vanguardia, las últimas noticias del campo y la industria, pilares fundamentales para el desarrollo de nuestro país, resumidas en Conexión Agroindustrial. Conexión Agroindustrial. Bajo el lema Conectar para transformar el futuro del agro, el martes 4 de agosto se desarrollará en la Bolsa de Comercio de Rosario una nueva edición del BSR AgTech Forum, organizado por la Bolsa de Comercio e Inventure AgriFood Techs, con el apoyo de BidLab. La actividad se realizará en el marco del Congreso APRESID 2026 y abordará algunos de los principales desafíos y oportunidades que atraviesa el ecosistema AgTech, entre ellos el financiamiento de la innovación, la incorporación de inteligencia artificial, el desarrollo de bioproductos, el uso de drones y la vinculación entre empresas, startups e inversores. Uno de los ejes distintivos de esta edición serán las rondas de vinculación uno a uno. Para entender lo que sucede con el desarrollo de nuestro país, esto fue Conexión Agroindustrial. Conexión Agroindustrial. 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

0: El planeta Tierra pide por un instante nuestra atención.
1: Tiramos 28 mil millones de botellas y frascos todos los años. Reciclar vidrio ahorra energía para hacer vidrio nuevo. La energía ahorrada del reciclaje de una botella de vidrio mantendría encendida una lamparita de 100 vatios durante 4 horas.
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1: OpenAI implementará un nuevo sistema de predicción de edad en ChatGPT destinado a identificar de manera automatizada cuando un usuario podría ser menor de 18 años. La finalidad es ajustar los niveles de protección y el tipo de experiencia según la edad estimada del usuario, en respuesta al creciente escrutinio por parte de reguladores y legisladores que exigen mayor garantía para los menores en plataformas de inteligencia artificial. Hasta ahora, ChatGPT se apoyaba principalmente en la edad autodeclarada por los usuarios, un método fácil de eludir y poco fiable para definir límites. El nuevo modelo combina señales a nivel de cuenta y patrones de comportamiento para inferir la edad de forma menos intrusiva.
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0: Algunos hechos fueron muy importantes, otros no tanto. Pero todos dejaron su marca en la historia. En otros tiempos, esto sucedía un día como hoy.
1: Hoy, 30 de julio, es el día de San Pedro Crisólogo. En tanto que en el año 1863 nacía Henry Ford, fabricante de automóviles de Estados Unidos. En 1916 nacía Juan Verdaguer, humorista argentino. En 1941 nacía Polanca, cantante canadiense. En 1947 nacía Arnold Schwarzenegger, actor austríaco. En 1971 alunizó la Apolo 15. En 1971 George Harrison presenta Bangladesh. En 1984 nace el primer bebé fecundado in vitro en la Argentina. En 1987, 58 personas mueren y más de 60 resultan heridas al estrellarse un avión en las afueras de México.
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1: Internacionales.
3: Trump confirmó un acuerdo para el desarme total del grupo terrorista Hamas y de otras milicias en Gaza. El plan contempla una retirada gradual de las fuerzas israelíes de la franja una vez que avance la implementación del pacto, junto con el despliegue de una fuerza internacional de estabilización.
1: Nacionales.
3: Javier Milei presentó las reformas para el Banco Central. Ha sido una herramienta que posibilitó el robo de la alta política. El presidente acusó a la oposición de perpetuar una estafa contra las arcas del Estado. Cristina Kirchner y Mercedes Marcó del Pont le robaron al Central 10 mil millones de dólares, afirmó.
1: Deportes.
3: Vélez sumó otro éxito ante un Talleres que no levanta en el torneo clausura. En el estadio Mario Alberto Kempes, la T de San Paoli empezó arriba con gol de Ronaldo Martínez, pero el Fortín lo dio vuelta con goles de Aliendro, Silvero y Valdés para el 3-1 final.
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Pilares fundamentales para el desarrollo de nuestro país. Resumidas en Conexión Agroindustrial. 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La empresa de biocombustibles Bio4 anunció un nuevo plan de inversiones por 70 millones de dólares hasta el año 2028. La apuesta busca expandir la capacidad de producción de bioetanol en la planta radicada en Río Cuarto, Córdoba. Esta inyección de capital tiene el objetivo de responder la mayor demanda que se espera en el mercado local. Recientemente, la firma completó una ampliación previa que ya incrementó su capacidad productiva en un 25%. La empresa tiene como meta superar los 900 metros cúbicos diarios de producción. Esta nueva escala la operativa pondrá a la compañía entre las principales plantas productoras de bioetanol del país. Para entender lo que sucede con el desarrollo de nuestro país, esto fue Conexión Agroindustrial. Conexión Agroindustrial. 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
1: El cuidado de la salud intestinal se ha convertido en una prioridad global ante el aumento de enfermedades digestivas y el impacto directo que tienen en la calidad de vida. La ciencia demuestra que el estado del aparato digestivo no solo determina el bienestar físico, sino que también influye en el sistema inmunológico y el equilibrio emocional. Mantener una ingesta adecuada de fibra dietética es uno de los pilares fundamentales para la salud intestinal. Los especialistas, consultados por MindFood, aconsejan consumir entre 25 y 35 gramos diarios de fibra, cantidad que favorece el tránsito intestinal, facilita la eliminación de residuos y reduce el riesgo de enfermedades como la diverticulosis.
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1: 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Hoy vamos a hablar de la historia del Chupa Chups.
2: Nos tenemos que remontar al año 1950 con Enric Bernat, nieto del pastelero que elaboró por primera vez caramelos en España.
1: Al acabar el servicio militar en Rhein, Bernard, con 26 años, se asoció con su prometida Nuria Serrat, hija también de confiteros. Se casaron tras fundar en Barcelona Productos Bernat, marca especializada en la elaboración de confites. En 1958, el joven matrimonio decidió contratar a una consultora francesa para realizar un estudio de mercado, el que concluyó que el 67% de sus clientes eran menores de 16 años. Y, como aspecto negativo, los niños se ensuciaban las manos al poner los caramelos dentro de la boca. De esta forma, crearon una bola de caramelo a base de glucosa, azúcar, agua y ácido de sabores. Sí, hasta ahí todo normal. Pero a la bola de caramelo le pusieron un palito de madera para sostenerlo sin mancharse. Bernat quiso patentarlo, pero no pudo porque ya había un producto así registrado en Madrid desde 1919. Es por eso que decidieron comprar la patente del caramelo con palo de la barcelonesa y empezaron a vender el nuevo producto. Primero como chups y poco después como Chupa Chups. El éxito fue total, tanto que cambiaron el nombre de la empresa por el nombre de su producto estrella, Chupa Chups Sociedad Anónima. El Chupa Chups era una idea simple y brillante, pero necesitaba una imagen impactante y duradera. Es por eso que Bernard viajó a Figueras para proponer a Dalí crear el logo de la empresa. Sí, sí, al mismísimo Salvador Dalí. Y a cambio de una suma millonaria, Dalí en media hora creó el logo del Chupa Chups. Y como no todo es color de rosa y dulce como un caramelo, en 1974 expiró la licencia de la patente industrial, apareciendo numerosos fabricantes de caramelos con palo que vendían la golosina a un precio inferior. Sus ventas bajaron en todo el país, sin embargo, sus exportaciones se multiplicaron. Escucha esto. En la década de los 80, debido a la caída de la natalidad, se creó un eslogan anti-tabaco.
3: Smoke Chupa Chups.
1: Esto era para atraer a consumidores más adultos. En 1988, la empresa alcanzó la mítica cifra de 20.000 millones de unidades vendidas en todo el mundo. En los 90, empezaron su expansión mundial. En Rusia, Chupa Chups hizo furor. Tanto que los astronautas rusos llevaron su Chupa Chups a la estación espacial Mir. Fue el primer caramelo consumido en el espacio. En 2006, los Bernard decidieron vender su empresa. Chupa Chups fue comprada por una firma italiana por más de 500 millones de euros, consiguiendo ampliar su expansión mundial a 108 países. Hoy en día, los Bernard siguen activos en el mundo empresarial como grupo inversor y Chupa Chups sigue endulzando al mundo.
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2: La Fiscalía de Bolivia ordenó la detención de Evo Morales por terrorismo y alzamiento armado tras los bloqueos que paralizaron el país. Durante los cortes de rutas, al menos 22 personas perdieron la vida y otras 88 resultaron heridas, según cifras registradas por la Defensoría del Pueblo.
0: Nacionales.
2: Loan no se perdió la declaración de un testigo que comprometió a los imputados del juicio. Fabio Pirrone, comisario mayor de la Policía Federal, encabezó la investigación luego de que la causa pasara al fuero federal. Todas las hipótesis y denuncias que recibimos fueron investigadas y descartadas, dijo ante el tribunal.
0: Deportes.
2: Boca cumplió ante O'Higgins e irá con ventaja a Chile para seguir en la Copa Sudamericana. El Ceney se superó por 1-0 al conjunto chileno con gol de Merentiel por los playoffs del certamen internacional que pretende disputar en el segundo semestre.
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2: Luego de que a principios de junio comenzara a debatirse un proyecto de ley elevado por la Casa Rosada, con apoyo de la agroindustria, para aprobar un nuevo marco regulatorio que impulse a la industria de biocombustibles, se conoció en las últimas horas una importante inversión que se desarrollará dentro del rubro del bioetanol. Puntualmente, Bio 4, la primera fábrica de bioetanol de maíz que tuvo Argentina y oriunda de Río Cuarto, Córdoba, anunció un nuevo plan de inversiones por $70 millones para los próximos 3 años. Recientemente, la empresa nacional nacida de la asociación de un grupo de productores que querían agregarle valor al maíz, completó una ampliación que incrementó un 25% su capacidad.
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1: OpenAI implementará un nuevo sistema de predicción de edad en ChatGPT destinado a identificar de manera automatizada cuando un usuario podría ser menor de 18 años. La finalidad es ajustar los niveles de protección y el tipo de experiencia según la edad estimada del usuario, en respuesta al creciente escrutinio por parte de reguladores y legisladores que exigen mayor garantía para los menores en plataformas de inteligencia artificial. Hasta ahora, ChatGPT se apoyaba principalmente en la edad autodeclarada por los usuarios, un método fácil de eludir y poco fiable para definir límites. El nuevo modelo combina señales a nivel de cuenta y patrones de comportamiento para inferir la edad de forma menos intrusiva.
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0: Algunos hechos fueron muy importantes, otros no tanto. Pero todos dejaron su marca en la historia. En otros tiempos, esto sucedía un día como hoy. Hoy, 30 de julio, es el día de San Pedro Crisólogo. En tanto que en el año 1863 nacía Henry Ford, fabricante de automóviles de Estados Unidos. En 1916 nacía Juan Verdaguer, humorista argentino. En 1941 nacía Polanca, cantante canadiense. En 1947 nacía Arnold Schwarzenegger, actor austríaco. En 1971 aluniza la Apolo 15. En 1971 George Harrison presenta Bangladesh. En 1984 nace el primer bebé fecundado in vitro en la Argentina. En 1987, 58 personas mueren y más de 60 resultan heridas al estrellarse un avión en las afueras de México.
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2: Egipto investiga el ataque con drones contra buques de gas en su principal puerto mediterráneo. El Cairo confirma que un dron provocó un incendio de dos tanques, entre ellos uno de propiedad estadounidense, en el primer golpe de la guerra entre Washington y Teherán en suelo egipcio.
0: Nacionales.
2: El presidente Javier Milei anunció en cadena nacional el grillete fiscal, un esquema para que el Congreso de la Nación no pueda votar ni sostener un presupuesto deficitario. El objetivo central es mantener el equilibrio de las cuentas públicas por ley. En caso de incumplirse, podría derivar en el cierre del Estado.
0: Deportes.
2: En una noche a puro golazo, Independiente Rivadavia venció a Huracán y selló su primera victoria. La Lepra mendocina aprovechó la ventaja que sacó durante el primer tiempo, derrotó 2-1 al Globo y consiguió su primer triunfo en el certamen argentino, luego de igualar 0-0 ante Atlético Tucumán.
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1: Un ataque ruso con misiles y drones contra varias ciudades de Ucrania mató en la madrugada del jueves a una familia entera cerca de la ciudad natal del presidente Volodymyr Zelensky en un bombardeo que el mandatario ucranio atribuyó a un misil balístico de origen norcoreano.
0: Nacionales.
1: Jornada financiera. Las acciones argentinas subieron hasta 8% en Wall Street y cayó el riesgo país. Los índices de Nueva York ganaron hasta 2,8%, con los valores tecnológicos al frente. Se dio el indicador de JP Morgan por la suba de tasas de la deuda norteamericana. El dólar bajó a 1.510 pesos.
0: Deportes.
1: Conmoción en el fútbol mundial. UEFA anunció que sus selecciones nacionales no participarán de los torneos FIFA. El organismo que nuclea a las federaciones de ese continente anunció que los 55 equipos que representan a cada país no formarán parte de los torneos, mientras estas propuestas sigan vigentes.
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6 de la mañana, 33 minutos en todo el país. Audiencia, amigos de Multimedia Eclipse, tengan todos ustedes muy, pero muy buen día. Como cada mañana, aquí estamos arrancando esta nueva jornada. Hasta las 8:30 estaremos folcloreando, apuntalando costumbres, historias, tradiciones, enarbolando siempre nuestro pabellón nacional y bandera de Entre Ríos. ¿Qué tal, amigos? Tengan todos ustedes muy buen día, que Dios los bendiga. Desde la 96.1, 96.3, desde Valle María, provincia de Entre Ríos, en la nombre de la dirección de la emisora, de todo el grupo Multimedia Eclipse, los estamos saludando en este día viernes 31 de julio, último día de este mes 7, con una muy agradable temperatura, muy limpia la ruta, un gusto y un placer enorme volver a encontrarnos aquí por FM Eclipse, Multimedia Eclipse. 03434-999433 es nuestra línea fija, 03434-999433, y nuestro habitual WhatsApp habilitado ya para recibir, ya hemos recibido mensajitos desde Santa Cruz, el 2966-648445, 2966-648445. Está nevando fuertemente en Río Gallegos, me acaban de comentar, enseguida vamos a escuchar el audio de doña María Guillermina.

0: 17 grados 6 décimas, miren qué temperatura tenemos en este momento. 17 grados 6 décimas, la humedad del 93%, el viento del noreste a 19 kilómetros en la hora, la visibilidad óptima, la presión atmosférica medida en hectopascales 9.97 decimal 4, algo nublado el cielo. Reitero, 17 grados 6 décimas, la actual temperatura máxima pronosticada para hoy, atención, marca acá, vamos a ver si es cierto, más de 26 grados, Dice por la mañana tormentas aisladas, por la tarde tormentas aisladas, por la noche tormenta fuerte. Datos que suministra el Servicio Meteorológico Nacional. Buen día, amigo Emiliano Parete en Punta Gorda, allí en Diamante. Hola, buen día y buen viernes, amigo Rubén. Mañana soldado y refusilando para el noroeste. Yo tomando unos mates firme, escuchando la radio. Y si quiere pasar algún tema para mí, gracias, Pero por supuesto que sí, querido amigo. Bueno, él desde ahí, desde Punta Gorda, ya está viendo refusilando, Entonces está en lo cierto el Servicio Meteorológico Nacional. Probabilidad de lluvias,
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0: Decíamos, está nevando. Vamos a saludarla a doña María Guillermina, que seguramente ya tempranito nos sintoniza a través de la 107.5.
2: Buen día, acá amaneció blanco y nieve y sigue nevando. Yo preparando unos mates para escuchar la radio.
0: Ahí está doña María Guillermina, un cariño enorme. Está nevando fuertemente en Río Gallego en este momento, Siguen llegando mensajitos, muchas gracias, Buen día, a mí Rubén querido. Próximo sábado 8 de agosto en Diamante, junto con Mario Suárez. Qué lindo, Marcos Pereira y Mario Suárez. Seguramente alguna presentación ahí. Ahí tenemos, me ha mandado la foto. El Marcos Pereira y Mario Suárez, sábado 8 de agosto, de Salón de Fiesta, 21:30 horas de Fiesta Salón. Sí, lo conozco. De Fiesta Salón, 21:30 horas en Diamante, Entre Ríos. Entonces, la presentación de juntos, Marcos Pereira y Mario Suárez. Muchas gracias, Marco. Noche pasada vi a los del Gualizán, espectacular el programa. Quiero agradecerle, ha repercutido muy fuerte el tema que nos hizo Gastón González. Me lo estaban pidiendo hace un ratito. Bueno, después lo pasamos, 6 de la mañana, 38 minutos. Seguimos folcloreando en este lunes. Viernes 31 de julio, cerrando el mes, Folcloreando. Ya vamos a pasar entonces ahí de Río Gallego. Me están pidiendo el temita que ayer pasamos, dice uno que hizo don Gastón González. Don es un gran amigo, un gran poeta, escritor, músico. Así que en un ratito lo voy a pasar, Hola Flopi de Ibasaba, en Aguaray, Salta. Buen día, amigos. Bendecido fin de semana, me dicen desde Aguaray, Salta, a pocos kilómetros de la frontera con Bolivia. Está esta niña artista. Cariño grande para ella y para toda su gran familia. Todos los días se engancha con nosotros en Folcloreando a través del Facebook Flopi Leiva Saba. Posiblemente nos encontremos en Córdoba. Ahora cuando vaya a trabajar yo para la entrega de los Arcos de Córdoba. 14 años consecutivos que somos el maestro de ceremonias. Hermosa fiesta en Córdoba capital, Ahí junto al amigo Benito Correa. Vamos a arrancar, buena jornada para todos. Un saludo cordial y enorme para todos los amigos, Del álbum Entre Mate y Mate, le voy a regalar al amigo Emiliano Pareto un tema de Mito Herrera, un hombre de los pagos de gobernador Gregorio en la provincia de Santa Cruz. Hola Hugo Pray, está en Diamante este amigo, músico también. Mito Herrera, siempre volvió bajo el freno. Así arranca Folcloreando,
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Hola, muy buenos días, Rubén. Buenos días a toda la audiencia. Acá, como todos los días, escuchándote, de la aldea protestante, desayunando. Ya no vamos a Paraná, hoy nos toca de vuelta a Paraná. Pero bueno, hoy ya es viernes, fin de semana, fin de mes, último día de julio. Bueno, Rubén, pasaste algún temita a elección tuyo, de lo que quiera vos. Y bueno, que tengan una excelente jornada, buen fin de semana. Saludos a toda la audiencia y que Dios los bendiga.

Comunicate al 343 4401 524 o al 2966 64 84 46.

0: 6 de la mañana, 46 minutos. Ahí estábamos presentando, me lo habían pedido, el tema de Gastón González que nos hizo ayer. Antes de ayer, a la tarde, me llega un regalito de Gastón González. Era esa obra que había escrito y me la había regalado. Así que enorme agradecimiento a este querido artista, como es el amigo Gastón González. Estamos folcloreando en este último día del mes de julio. Buen día, Sergio, querido Sergio Camacho, allá por Subteniente Perín, en la Perla de Formosa. Qué lindo, che. Seguramente con una mañanita bastante agradable por aquellos pagos de Formosa. En Santa Cruz nevando, temperaturas muy frías.
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0: Buen día, Rubén, ¿cómo andás? Que tengas un bendecido viernes. Aquí estamos escuchando Folcloreando, me dice el amigo Manuel de Aldea Espacio en Cúter. Saludamos a la gente de Alvear, las costureras, muy buen día. Que tengan toda una hermosa jornada de viernes, esperando el fin de semana y esperando la caña con ruda mañana. No se olviden, en ayuna, los tres sorbitos de caña con ruda para pasar el mes más bravo, el mes de agosto. Ahí estamos escuchando al querido amigo Marcos

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1: Seguimos compartiendo, folcloreando. Tengo gratas visitas aquí en la radio, el amigo Hugo Pray. Se vino desde La Prida, en la provincia de Buenos Aires, así que en un ratito vino con su guitarra, así que en un ratito lo vamos a tener por aquí. ¿Qué tal, Sergio? Buen día, amigo. Ya estoy con tu compañía. Gracias por estar,
0: Cuando uno sale al
1: campo, estamos folcloreando en vivo por FM Eclipse, Multimedia Eclipse 96.1, 96.3.

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0: Seguimos compartiendo la mañana. Ya tenemos gratas visitas en la mañana de hoy, desde La Prida, provincia de Buenos Aires. Está aquí con nosotros ya Hugo Pray, así que en un ratito vamos a charlar con él. Vamos a hacer la pausa a las 7 de la mañana. Seguimos folcloreando en este último día del mes de julio. Comunicate 2966-648445. Pausa y volvemos en unos minutitos nada más para que las radios colegas también hagan su publicidad.
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15: Resumen de noticias. 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

0: Hora 7 de la mañana, 9 minutos en todo el país. Seguimos folcloreando, ¿eh? Unos matecitos. Ya tengo la grata visita del amigo Hugo Pray, así que en un ratito charlamos con él. En este último día del mes de julio, gracias a los amigos Fabián de Aldea Protestante, el amigo Emiliano Pared de Punta Gorda, lugar histórico en la provincia de Entre Ríos. Siguen llegando WhatsApp. Acá muy frío, nieve de vuelta, dicen Río Gallego. Nos mandan la foto impresionante. Gracias, Francisco. Un cariño grande para Francisca, allá en Río Gallego, del grupo Zapucay. Un saludo cordial para el amigo Pancho, para el amigo Villamán, para la gente de FM Unión 107.5, el aire de la pasión. Preparamos unos matecitos, tenemos gratas visitas de La Prida, provincia de Buenos Aires. Antes de que comience con su guitarra, vamos a darle los buenos días, Hugo. ¿Cómo te va? Un gusto y un placer, ¿eh?
1: Hola, buenos días, Rubén. Y bueno, buenos días a toda tu audiencia, tu gran audiencia. Entiendo por causa de esto de las redes, ¿no? Y de poder estar conectado con el mundo entero. Así que, sin ánimo de olvidarme de nadie, con todo respeto a toda tu audiencia en general, de norte a sur y de este a oeste, un cordial saludo y, como me gusta decir a mí, un abrazo de argentinidad.
0: Así es, un placer enorme tenerla acá. Una sorpresa, ¿eh? Habíamos charlado algo de venirse para esta zona. Contame un poquito cómo es La Prida, dónde queda, para que la gente se ubique.
1: La Prida, estamos ubicados en la provincia de Buenos Aires, digamos lo que es el interior de la provincia, ¿no? A unos 500 kilómetros de capital hacia el sur, allá para el lado de Bahía Blanca, 250 kilómetros antes de Bahía Blanca, a 120 kilómetros de Olavarría, ahí estaría enclavado La Prida. Un pueblito pequeño, comunidad de unos 15.000 habitantes.
0: Pueblo productor, ¿no?
1: Sí, agroganadero, básicamente. Y bueno, ahí estamos. En realidad yo soy nacido en Pringles, un pueblo más, poquito más al sur, ahí unos kilómetros, somos el lindero, ¿no? Ajá. Pringle y La Prida, La Madrid, Benito Juárez, todos esos son pueblos que son linderos, ¿no?
0: Qué lindo, qué lindo.
1: Esa es la zona, tuve hasta mis 12 años, Coronel Pringles, y de ahí ya no, mi madre se vino de vuelta hacia La Prida y ahí quedamos definitivamente.
0: Pero qué lindo, qué lindo. ¿Y tu carrera artística cuándo comienza?
1: No, eso fue algo medio... Mis tíos sí, porque ellos siempre estuvieron ligados a la parte folclórica, básicamente, ¿no? Con un conjunto. Y bueno, yo me fui criando ahí entre bombo y guitarra, un poco escuchando a los tíos, mirando y tratando de aprender algo. O sea, quiero hacer esta aclaración muy puntualmente. Soy un músico orejero, como le llaman, ¿no? No conozco la partitura, la parte teórica de la música, pero sí... Siempre hemos puesto el alma y el corazón en cada canción, en cada verso, ¿no?
0: Pero qué lindo, la verdad que es un placer enorme tenerte aquí y agradecerte la presencia. Te has hecho muchos kilómetros para venir a folcloreando, así que...
1: Yo te agradezco a vos, Rubén, porque, bueno, nos hemos puesto en contacto. Yo la verdad que no me acuerdo cómo fue, pero bueno, siempre por a través
0: de... Parece que todo a través del Facebook, a través de las redes sociales.
1: Y bueno, y ahí uno va haciendo una relación, ¿no? Y así que, bueno, yo agradecerte a vos por tu buena disponibilidad, por tu apertura, por tu predisposición, ¿no? a lo nuestro. Veo que sos un ferviente defensor de la cultura nuestra, del folclore, básicamente. Entonces eso me hace que nos sintonicemos, ¿no?
0: Como pero por supuesto que sí.
1: Es una cuestión casi de piel, de sangre, de cuestión medular, ¿no?
0: Imagínate, 46 años que venimos haciendo esto.
1: La verdad que yo quiero felicitarte, Rubén, porque entiendo que has hecho y seguís haciendo un camino y dejás un legado con tu actitud, con tu proceder y con tu participación, ¿no? en esto de difundir nuestro folclore y nuestra cultura. Así que te hago... un reconocimiento.
0: Bueno, muchas gracias. Vos sabés que siempre digo, yo salgo a la ruta.
1: ¿Sí?
0: Imagínate, ir de Entre Ríos a Santa Cruz, tenemos 3.000 kilómetros.
1: No, qué barro.
0: ¿Y qué hace uno cuando va viajando? Va posiblemente con la familia, tomando unos mates y escuchando radio. Buscando radio que hagan folclore, claro. Y es casi imposible. Sí. Es casi imposible hoy. ¿Por qué? Porque falta esa juventud, la sangre nueva, que se enganche en esto que nos costó tanto a nosotros hace 46 años atrás. Pero despacito fuimos empujando y llegamos a donde estamos hoy.
1: Qué bueno.
0: Pero quiero que los chicos, los jóvenes, también se enganchen. Que se animen a sentarse detrás de un micrófono, que conozcan un poquito nuestra música de nacional y puedan también difundirla para que aquellos que andan, tal vez como en el caso mío, que salgo a viajar y no puedo escuchar una chamarrita, un chamamé, una zamba, una chacarera, porque muy pocos programas televisivos, programas de radio uno puede sintonizar en vivo.
1: Exactamente.
0: Todo, es todo envasado.
1: Exactamente. Yo creo que lamentablemente tuvimos una invasión cultural, digamos, foránea, que estuvo socavando fuertemente nuestra identidad, pero bueno, a Dios gracias, por eso digo, personas como vos que levantan la bandera a través de la difusión, y siempre se mantienen ahí en la brecha, ¿no? Como quien dice, en la trinchera, defendiendo lo nuestro.
0: Pero muchas gracias, Hugo. Bueno, vamos a comenzar a compartir algo lindo en tu voz.
1: Sí, lo que por ahí no.
0: Después se toman unos matecitos, sí. Seguimos con el programa, vamos a ir cumpliendo con algunos pedidos que tenemos.
1: Bueno, buenísimo.
0: Pero lo presentamos, Hugo Pray de La Prida, provincia de Buenos Aires. Le damos la bienvenida a Folcloreando y en vivo aquí en Multimedio Eclipse 96.1, 96.3. Bienvenidos y te escuchamos, Hugo.
1: Vamos a intentar homenajear a nuestro gran Horacio Pueblo Guaraní con este lindo chamamé que nos dejó el duraznero.
0: ¿Cómo no? Lo escuchamos.
1: A ver, no sé cómo estamos con los controles.

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0: Qué lindo, ¿eh? Ahí estábamos compartiendo esta grata visita, esta sorpresa que tenemos esta mañana aquí en Folcloreando. Hugo Pray, ¿eh? Desde La Prida, en la provincia de Buenos Aires. Un viaje tranquilo, viniendo despacio.
1: Sí,
0: tranquilo. Pero antes anduvieron por los pagos de Gualeguaychú.
1: Estuvimos en Gualeguaychú y bueno, hay algunas regiones de alrededores también vamos visitando, así que, y en honor a la verdad, una provincia muy bonita, lugares muy bonitos. Aparte con tanta carga histórica, ¿no? Si nos metemos en la historia
0: de Entre Ríos,
1: de Entre Ríos y básicamente en la formación de nuestra patria, ¿no? Con el gran don Justo José de Urquiza, ¿no? Un hombre que aportó tanto a la formación de nuestro país. Así que con este sentido federal, con toda esta cuestión tan profunda, ¿no? Así que yo creo que una provincia que atrapa, que tiene payés, como quien dice, ¿no?
0: Pero claro que sí. Y habrás visto los grandes sembrados que hay en el camino.
1: Sí, una cosa. O sea, uno se ve ahí, realmente comprende, cuando uno puede andar, ¿no? Apreciar lo que dijera nuestro querido, parafraseando, ¿no?, al negro argentino Luna, viera qué lindo mi país paisano, si usted lo viera, como yo lo vi. Comprendería el por qué le pido lo que le pido cuando canto así.
0: Pero por supuesto que es así, la verdad. Y desde Urdinarrain, bueno, yo estuve 2 años viviendo en Urdinarrain.
1: Ajá.
0: Allí estuvimos trabajando con grandes músicos, también haciendo un programa televisivo 2 años con Identidad. Antes de venirme a Diamante, así que no hace mucho tiempo. Acá estamos desde diciembre en esta radio, de diciembre hace meses nomás, así que
1: claro.
0: Agradecerle a Andrea, la doctora Andrea, que nos permitió abrir esta puerta grande.
1: Ajá.
0: Y que fue creciendo día a día, Folcloreando, gracias a la posibilidad que nos brindaron, y estoy más que agradecido por el espacio que nos dieron aquí en Valle María, un lugar hermosísimo,
1: bueno,
0: como todas las aldeas cercanas, ¿no?
1: Te voy a dejar el recado, Rubén, a esta señora, la propietaria.
0: Está escuchando porque ella se levanta muy temprano.
1: Buenísimo. Un saludo, como siempre digo, ¿no? De compatriota, de argentino. Esta cuestión de profundizar en nuestro sentimiento de argentinismo, de argentinidad. Así que para la propietaria de la radio, mi más sincero saludo y respeto.
0: Por supuesto, un ratito viene el director también, que es Mario, el hermano.
1: Buenísimo.
0: Él viene, así como es director, se sienta aquí en la mesa para el próximo programa que sale.
1: A remangarse a trabajar.
0: 37 años tiene este medio, y como verás, han puesto mucho empeño, mucho sacrificio, muchas horas de trabajo, y creciendo día a día, como es Multimedio Clip.
1: Sí, la verdad que yo me sorprendí, estoy sorprendido de ver las instalaciones, cómo está esto equipado. Uno ya andaba un poquito en varias por ahí radio, ¿no? Pero se ve que sin lugar a dudas hay mucho empeño, mucha inversión, mucha tecnificación, y eso tiene un valor, no se hace con 2 pesitos, ¿no?
0: No, claro que sí.
1: Hay mucho capital invertido, mucha cuestión, mucha dedicación, así que mucho profesionalismo se ve, así que yo me siento sumamente honrado de estar aquí en este estudio.
0: Bueno, muchas gracias. Tomate un matecito, bueno. Mientras tanto hacemos el bloquecito patagónico, necesario.
1: Ahí me gustaría compartir algo con los patagónicos.
0: Bueno, cómo no. Escuchamos a Hugo Jiménez Agüero mientras Hugo y la gente que nos visita se toman unos matecitos y ya volvemos en vivo.

0: compartiendo la música de don Hugo Jiménez Agüero, gran amigo de la vida. Está enganchado el amigo Gastón González, ahí el amigo de Diamante. Como decíamos, ese hermoso regalito que nos hizo ayer. Gracias Gastón, el enorme abrazo para Gastón González. Gran músico diamantino. Seguimos charlando con la visita. Como queríamos consultarle a Hugo en esta tarea difícil, andar camino con la guitarra, con muchas veces buenas noticias, muchas veces tardes noticias tristes, pero bueno, hay que seguir para adelante y seguramente a lo largo del tiempo nos ha permitido también ir conociendo a muchos, pero muchos artistas que han hecho posible que podamos ir recibiendo. Hace poco estuvo Gastón González también aquí en vivo visitándome, así que está invitado Gastón cuando guste. Marcos Pereira también está invitado cuando guste, así que el abrazo cordial para todos esos grandes artistas, humildes artistas que hacen posible también que nuestra música no muera jamás. ¿Seguimos, Hugo?
1: Seguimos
0: tomándote unos matecitos, que está muy bien. No hace frío, linda temperatura. 17 grados tenemos, la verdad que sorprendido.
1: Sí, la verdad que una mañana muy apacible, digamos, ¿no? En cuanto a lo que es frío, allá tuvimos unos días, unas jornadas bastante intensas de frío. Pero bueno, es propio del invierno, ¿no?
0: Por supuesto que sí. Así que en un ratito va a estar Martín Leiva, que nos va a dar los datos del tiempo de todo lo que se viene con el Niño. Atención, ya por la costa del Uruguay ya está creciendo muy fuerte. Están ya sacando gente, así que atención, ¿eh? Estemos atentos. Seguimos compartiendo.
1: Veo que estás justo con la gente del momento patagónico, ¿no?
0: Estamos saliendo para cuatro radios de Santa Cruz.
1: Si vos me permitís, Rubén, quisiera yo compartir con la gente de nuestro sur argentino. Y lo voy a hacer con mucho respeto, ¿no? Porque una que soy un admirador profundo de lo que fue nuestro querido Hugo Jiménez Agüero, este hombre muy nuestro, porque muy vecino nuestro.
0: Era nacido en Balcarce.
1: Estamos ahí a Balcarce y La Prida, unos 300 kilómetros de distancia.
0: Un hombre bonaerense que miró hacia el sur, como tanto que nos fuimos alguna vez, y se enamoró de aquella tierra.
1: Claro, pero yo digo que este hombre se le metió la Patagonia adentro, ¿no? La forma que él pudo expresar y donde fue, defendió la Patagonia con un ahínco, con una fuerza, con una convicción. Sinceramente, el legado de Hugo Jiménez Agüero, que el cual yo no tuve la posibilidad de conocer personalmente, pero sí realmente admirar y apreciarlo, valorarlo, lo que este hombre ha hecho por la cultura del sur, ¿no?
0: Y vos sabés que siendo un artista de renombre nacional, era muy humilde, nos juntábamos, esas juntadas de amigos allá en Santa Cruz, en una noche de frío.
1: ¿Tuviste el privilegio de conocer?
0: Por supuesto que sí, muchos años compartimos muchas cosas, lo presenté tantas veces en Santa Cruz, así que quedó una amistad muy linda. Y fue triste y dura la noticia cuando tuvo el terrible accidente.
1: Che, Rubén, escuchame una cosa. Y vos no lo conoces. Al relato ese lo sabés, cuando él empieza, por ejemplo, No me abandones ahora, ¿lo sabés?
0: Hablando de la nevada.
1: Sí, bueno, pero el verte que él lo comienza con el anuncio.
0: El anuncio de que ha dado a luz al hijo.
1: Claro. ¿Vos lo sabés?
0: Claro.
1: ¿No te acordás? ¿No?
0: Esto ocurre.
1: Si no, ¿sabés? Claro, yo, la idea mía era, vos como locutor, si lo sabés, vos hacés esa partecita y después arrancas.
0: No lo tengo.
1: No importa.
0: No me abandones ahora. Una hora que habla justamente de ese trabajador rural, que en este momento, en invierno, es muy difícil.
1: Bueno.
0: Muy difícil. Claro. Muchas veces las esposas van a dar a luz y tienen que ir a buscarla. Las fuerzas de seguridad, tanto gendarmería, quien sea, para entrar, porque son caminos imposibles, las estancias.
1: Tal cual.
0: Y muchas veces hasta el helicóptero de gendarmería tiene que ir a buscarlos. Y ocurrió con este caso, de una mamá que iba a dar a luz, pero el esposo no podía llegar por las nevadas. Así que, no me abandones ahora, de don Hugo Jiménez Agüero, de la voz de Hugo Price.
1: Continuando con los mensajes para el hombre de campo, se le comunica a Zenón Martínez de Estancia El Tero en el puesto La Vasca, que en esta ciudad su esposa ha dado a luz un hermoso varoncito. Tanto la madre como el niño se encuentran en perfecto estado de salud y debido al temporal se recomienda no viajar. Repito, se recomienda no viajar. 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

0: Buen día, Romerito. Buen día, recién levantándome. Acá nevando despacito en Río Gallegos. Despacito no hace frío. Así que, Marcito, si Dios quiere, si así lo permite, hace changuitas. Así que te mando un buen saludo, amigo, acá desde Río Gallegos. Abrazos.
1: Gracias. Muchas gracias, amigo Ángel Valdera. En Río Gallegos está nevando, sí, ahí me mandan fotos. Qué lindo, qué lindo. Blanco, un manto blanco en la capital de Santa Cruz, allá por los Pagos de la Acera. El amigo Juan Biaba, seguramente en un ratito también FM Estepa 103.3 me va a estar enviando alguna foto. La gente de Alvear, ¿eh? Buen día, Rubén, bendecido viernes, muchas gracias. Las costureras, ¿sabe? Estas señoras se levantan a las 3 de la mañana para, ¿sabe qué? Fabrican alpargatas, ¿eh? Tanto uso le damos a la alpargata, es lo más cómodo, ¿no? Que uno anda de par día, ¿no?
2: Sí, sencillito y alpargata.
1: Sencillito y alpargata, ¿eh? Qué lindo, ¿eh? Un saludo cordial a las costureras en Alvear. Educar, allá por Bellavista Corriente, ¿eh? Dice, hola hermano Rubén, ¿cómo estás? Saludos, bendiciones. El amigo Eduardo Cardoso tiene el conjunto Los Promeseros de la Merced de Bellavista Corriente, chamamesero 100%. El amigo Luis Barro, otro cantorazo de Paraná, de San Benito. Buen día, Rubén, querido, me dice el amigo Luis Barro. Buen día, querido amigo, ahí en San Benito. Hoy tenés que venirte a la radio un día. Estamos cerquita acá de San Benito, media hora menos. Mirá, este amigo, Hugo Price, se vino desde La Prida, provincia de Buenos Aires. Ha hecho un montón de kilómetros, ¿no? Varios kilómetros.
2: Y 800 por lo menos,
1: ¿eh? Oh, tremendo, tremendo. Para venir a Folklorean, increíble. Se lo agradezco de corazón en nombre de Multimedio Eclipse su visita esta mañana. Otro que en cualquier momento me lo traigo a la radio, a don Orlando Veracruz. Atención, ¿eh? Ah, lo tengo acá cerquita, ¿eh? Ah, así que
2: otro baluarte.
1: También lo voy a traer a Pocho Gaitán. Pocho Gaitán, creador de esa gran obra. Tenés que aprenderla, o la tenés en Canción para Don Pedro. Él es el autor, es de Pronunciamiento en la provincia de Entre Ríos. Don Pocho Gaitán, gran compositor, gran poeta, gran músico, vive en Diamante. Así que en cualquier momento me lo traigo con la guitarra también para que haga algo en vivo.
2: Qué bueno.
1: Sí, son grandes artistas. Marcos Pereira, Franco Jaquinto, los del Gualellán,
2: bueno, obviamente,
1: la voz del Montiel.
2: Un saludo para todos ellos, que sin lugar a duda Entre Ríos ha brindado y sigue brindando grandes cantautores, poetas, tremendos, destacados, ¿no? Como
1: la gran historia de don Linares Cardoso.
2: Don Linares Cardoso,
1: el patriarca,
2: de la chamarrita. Hablando de chamarrita, por ahí también, tengo una historia muy linda con un entrerriano, con un coterráneo de ustedes, que desarrolló su vida allá en La Prida, ¿no?
1: Así. ¿Vos sos bonaerense?
2: Sí, sí, sí.
1: ¿De nacimiento?
2: Sí, sí, sí.
1: Ah, qué bueno, qué bueno.
2: Pero bueno, yo tengo una historia muy linda, no sé si podemos...
1: Sí, sí, por supuesto.
2: Compartirla acá.
1: Sí, cómo no.
2: Y en esto quiero hacer un énfasis y una dedicación muy especial, porque lo que significó don Víctor Luján Cavalier, más exactamente te voy a decir el nombre completo, Víctor Luján Ceferino Cavalier, nacido en el Potrero ahí, potreriano, en los Pagos de Gualeguaychú. Él de muy joven se fue para los Pagos de La Prida. Se fue como capataz de hacienda.
1: Qué lindo.
2: Y después, en una estancia muy grande allá, estancia La Gloria, de los señores Santa Marina, terratenientes grandes. Y él empezó a desarrollar su vida ahí, en lo que es la parte ganadera, ¿no? Agroganadera. Y lo que hizo don Víctor Cavalier, el legado que dejó don Víctor, el entrerriano, ahí en La Prida y en la zona. Todo lugar donde fuera don Víctor Cavalier, porque fue llamado así, don Víctor Cavalier, con todo respeto. Un hombre que se ganó el respeto, se ganó el aprecio por todo lo que él desarrolló y lo que significó para la agroganadería en la zona de la llanura pampeana, ¿no? Y era entrerriano el hombre, y entrerriano y de ley. Yo empecé con él una cuestión laboral, ¿no? Pues yo siempre trabajé en la construcción, albañil, y entonces le hice un trabajo en la casa, y a partir de ahí él me empezó a dar trabajos en los campos que él atendía.
1: Ajá.
2: Así que tuvimos una relación de 40 años.
1: Qué lindo, ¿eh?
2: Con don Víctor Cavalier. Y bueno, y él estando ya enfermito, lo visité en su hogar, tuvimos una charla muy íntima, muy profunda, y ahí me nació la idea de hacerle una chamarrita a don Víctor.
1: Pero qué lindo, qué lindo. Mirá, ah, sí, escuchalo, que, escuchalo a Pocho, Pocho Gaitán, este gran cantautor, ha hecho obras maravillosas. Una de sus grandes éxitos, que lo canta el mundo. Lo ha grabado desde Tarragorros para abajo, muchísimos artistas, canción para don Pedro, la vamos, por ahí después la pasamos, pero... Esta es un homenaje a las escuelas rurales, tan necesarias. ¿Cuánta enseñanza hay en las escuelas rurales? Especialmente en la Patagonia, los maestros rurales son papá, son médico, son también, son parte de la vida, son la mamá, es la familia de cada chico que muchas veces en invierno no pueden ir a sus estancias a visitar a sus padres porque la nieve no se lo permite. Entonces esos maestros rurales, el reconocimiento muy especial, porque hacen de papá, hacen de médico, hacen de enfermero, hacen de docente y lo encaminan a los chicos. Así que un poquito el amigo Pocho, que seguramente está escuchando en este momento.

0: escuchando al gran Pocho Gaitán. Lástima que el amigo, que gran, es un gran cantor, un gran poeta, tiene unas letras maravillosas este artista, y es tan humilde. Nos visitamos, tomamos mate, charlamos, vemos fútbol, vemos todo, vimos el mundial con él, así que está ahí con Roxana, le mando un cariño grande a su pareja, a su esposa. Y lástima que Gastón debe andar ocupado, si no se venía a la radio seguramente Gastón González, este gran poeta también entrerriano, de Diamante. Pero bueno, en cualquier momento lo vamos a tener por aquí. Ahora sí, este homenaje para este entrerriano que te acompañó y te ayudó mucho tiempo, ¿no?
1: Don Víctor Luján Cavalier, sin demerecer a ningún entrerriano, por supuesto, pero para mí significó en lo personal una gran persona, y de alguna manera ayudó y fue un hombre que de alguna manera me apuntaló en mi formación, y fue muy bonito la última charla que tuve con él, porque ahí me nació la idea. Yo sabía que él estaba ya enfermo, pero él con una entereza, con un valor, afrontó sus últimos días frente a la enfermedad, esta enfermedad cuando son casos irreversibles, ¿no? Y entonces en un momento de la charla que tuve en su casa, nos quedamos en silencio los dos, mirándonos a los ojos, a la cara, y ahí me nació la idea de, como buen entrerriano, homenajearlo con una chamarrita. Y así fue. Yo me fui para mi casa con unas ideas ahí dando vueltas en mi cabeza. Esa fue la última vez que yo tuve con don Víctor Cavalier. Y bueno, llegando a mi hogar, me puse ahí con lapicera y lápiz y papel. Y justo me visita mi tío de Neuquén, que también es guitarrero. Dios te guarde, pajarito. Y entonces él me estuvo ahí ayudando un poquito en la parte de la música. Y le compuse la chamarrita, se la grabamos y le mando el audio a la hija, a Patricia. Y a partir de ahí, bueno, ya después surgió la idea de hacer un video musical. De tal manera que don Víctor Cavalier pudo verse reflejado, porque su hija lo preparó, lo puso en la televisión, ahí en la pantalla, en su TV, y con una excusa de que viniera a ver un lote de novillos, porque ella también se dedica a eso, ¿no? Siguiendo el legado de su padre, dice: papá, ¿por qué no me venía a mirar este lote de novillos, a ver qué te parece? Y lo sentó en el living.
0: Y lo sorprendieron.
1: Exactamente, o sea, y le pone el video, ¿no?
0: Ajá.
1: Así que bueno, fue un homenaje en vida, ¿no?
0: Eso es lo mejor que se puede hacer.
1: Así que yo voy a tratar de entonarla esta chamarrita, y si por ahí me quiebro, entiéndanme que yo estoy acá honrando a mi amigo.
0: Pero por supuesto que sí.
1: ¿No?
0: ¿Vos tenés familia en Gualeguaychú o solo amigos?
1: Todos amigos por ahora.
0: Amigos de la vida.
1: Que yo sepa.
0: Bueno, te compartimos, te escuchamos en Folcloreando en Vivo por FM Multimedio Eclipse.
1: A mi amigo el entrerriano Víctor Luján Cavalier le dedico este homenaje, por ser un criollo de ley. Nació por aquellos pagos de palmares y bañado entre laguna y estero.

supo ser boyerito, un peoncito singular, sin mezquinarle a su cuerpo el rigor de trabajar. De buena estampa y presencia se denota en su hablar, mezcla de sangre bien gringa y argentina.

hombre de mucha experiencia, empeñoso en el saber de las cosas bien campera, sin dobleces ni revés. Chamarrita entrerriana, chamarrita de mi flor, dedicada pa' un amigo con decencia y con valor, capaz de tender la mano si se cuadra la ocasión, sin pedirle nada a cambio, porque

con valores inculcados al respeto y la honradez, supo ganarse el aprecio sin caer en la altivez. Así fue su derrotero y en la vida se afincó.

nacido. De aquel amor tan sincero, hoy disfrutan orgullosos los nietos que le trajeron. La vida le fue pasando entre relincho y pezuña, entre siembra y cosecha, por mil caminos y rutas. Chamarrita, chamarrita, del honor y la honradez, dedicada pa' mi amigo Víctor Luján Cavalier. Chamarrita, chamarrita, del honor y la honradez, dedicada al encerriano

está bien, potreriana, de los pagos de Gualeguaychú. Gracias, paisano, por su amistad. Gracias, paisano, por aportar tanto a nuestro campo argentino.

0: Seguimos compartiendo la mañana en este viernes, último día del mes de julio. Gracias, Luis César Barro. Un abrazo inmenso, dice Pocho Gaitán, querido. Claro que sí, ¿eh? Un abrazo cordial.
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0: Estamos escuchando a Rubén Cuesta. Hace tan poquitos días que se nos fue, Rubén. Qué pena, otro grande. Tuve el enorme placer de visitarlo una semanita antes que se fuera al cielo, Rubén Cuesta. Charlamos de todo, de la vida, de sus inicios como silbador. Nos contaba cómo aprendió a silbar. La verdad que un fuerte dolor para todos los que amamos la música entrerriana y especialmente lo que hicieron los Cuesta por la música de Entre Ríos, ¿no?
2: Sí, Hugo. La verdad que dos íconos, estos hermanos, dos íconos, dos baluartes, dos referentes indiscutidos, ¿no? De la cultura entrerriana, de la música entrerriana, reconocido a nivel mundial. Así que, ¿qué puedo yo decir? Agregar a esto que dejaron estos entrerrianos, ¿no? La verdad que es digno de admiración. O sea, y lo que tiene la música de ellos, cómo atrae, cómo... Te imaginas que prenden los... Con esa cuestión de los pájaros, ¿no? Esa magia y esa mística que tienen el canto de los pájaros, ¿no? Así que con eso ya está todo dicho, ¿no?
0: Por supuesto que es así. Vamos a escuchar algo justamente de Rubén Cuesta y vamos a la pausa y hacemos la media hora final.
2: Buenísimo.
0: Ya viene Mario en un ratito, así que por ahí paso al otro lado del vidrio y charlamos, ¿eh?
2: Cómo no,
1: Voy en

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0: Seguimos compartiendo 8 de la mañana, 9 minutos, los últimos minutitos de este 31. No se olviden, mañana, ¿va a tomar caña con ruda, Hugo?
1: ¿Cómo es ese tema? No conozco mucho.
0: Todos los primeros de agosto, no hay primero de agosto, dice el chamamé, si no hay caña con ruda, para Eco. Pasar más, el mes más bravo que el mes de agosto. Siguen llegando mensajitos, muchas gracias a los amigos.
1: Yo quería, Rubén, si me permitís, por ahí la tecnología me supera con el tema de los... Estaba transmitiendo en vivo por mi Facebook y después se me cortó, pero bueno...
0: ¿No volvió?
1: Sí, ahora sí, pero no sé si está saliendo el audio.
0: Sí, perfecto, te escuchan perfecto. Saludá a los amigos que te estaban mirando en toda la provincia de Buenos Aires.
1: Ajá, buenísimo, entonces para todos ellos, algunos familiares por ahí los veía que estaban conectándose, así
0: claro que sí.
1: Para todos mis amigos, que son muchos, a Dios gracias. Viste con este tema de la música, ¿no? Cuando uno empieza a transitar algunos escenarios a compartir algunas peñas y esas cosas, uno se va ampliando, ¿no? El horizonte y se va haciendo una relación de gente. Yo sinceramente debo tener, creo que tenía 1400 contactos ahí y entre ellos obviamente muchos amigos y musiqueros, con los temas de la, viste, las peñas de los grupos de danza, bueno, che, pasame el celular, te agendo, y después se hace un montón de, adiós gracias, ¿no? O sea, tan bonito esto.
0: Y se van abriendo muchos caminos.
1: Claro,
0: la música, la amistad, brinda esa posibilidad.
1: Exactamente, así que para todos ellos, y nuevamente para vos, Rubén, y a toda la gente acá de la comarca, de las aldeas, toda la zona acá, sinceramente, muy agradecido.
0: Muchísima gente conectada. ¿Y vos querés saber qué es la caña con ruda? Escuchá.

0: Dicen las glosas, gente caú, no penáis gente que ha tomado un poquito más, no tiene penas, ¿eh? Qué lindo, ¿eh?
1: Así
0: es. Así es, ¿eh? Bueno, ya vino Mario, otro de los directores de la emisora, así que después nos vamos a saludar. Mientras tanto, vamos a ganar tiempo. ¿Hacemos algo más?
1: Sí, vos mandás, Rubén.
0: Sí, sí, vamos a escucharte, Hugo. Bueno, te hiciste 800 kilómetros, así que bienvenido.
1: No, por favor.
0: Bienvenido a Valle María, bienvenido a Entre Ríos. Y bueno, las puertas de Multimedia Eclipse quedan abiertas, ¿eh?
1: Y si estamos con el ritmo hecho chamamecero, ahí va.
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1: Ahí entramos en calor con los del monte. Un poquito ya viene, ya cerramos el programa con Hugo Pryor.
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0: Prosiguiendo la fiesta.
1: Compartiendo Los del Monte, 8:17, los minutitos que nos quedan. Agradeciéndole, por supuesto, a todos los amigos que en la mañana de hoy nos han estado acompañando a través de las distintas redes sociales. Gracias, doña María Juana. Gracias a los amigos. Ya en un ratito viene Mario, viene Raúl, Claumar y todo el equipo para las mañanas de Eclipse, llegando al viernes, ¿eh? Y mañana, 1 de agosto, no hay caña con ruda, ¿eh? A tomar la cañita con ruda, 3 sorbitos en ayuna para pasar el mes más bravo, el mes de agosto.

0: 8:18 de esta mañana. Seguimos con la visita, agradeciéndole, por supuesto. Bueno, quedan abiertas las puertas de Folcloreando de Multimedia Eclipse. Y bueno, nos vamos a ir a casa un rato, a tomar unos ricos mates tranquilos con mi familia. Gracias, Hugo, por la visita, ¿eh? No, por cuando favor. Gustes, ya sabés.
1: El agradecido soy yo, Rubén, y bueno, un saludo de despedida para toda tu gente, toda la audiencia. Y bueno, agradecido, acá ha llegado el director de la radio, así que bueno, un placer, y te quiero felicitar nuevamente por las instalaciones, por el recibimiento, y por esta apertura, ¿no? Y esto, levantar la bandera por nuestra identidad, por nuestro folclore, por nuestras raíces, y bien nombrado el programa Folcloreando con el amigo Rubén Rogelio Romero.
0: Bueno, muchas gracias, Hugo. Buen regreso, despacio, tranquilo.
1: Tranquilito nomás.
0: Tranquilito y sin apuro.
1: Sin apuro.
0: Tranquilito y sin apuro.
1: Tal cual.
0: Bueno, compartimos un temita más, así vamos ya prácticamente cerrando el programa de hoy.

0: Muchas gracias, Hugo. Por muchísimas favor. Gracias. Vamos a regalarle un temita más para que la gente comparta con toda la audiencia, con las redes que están escuchándonos en todo el país, especialmente allá en la provincia de Santa Cruz.
1: Bueno, si me permitís, por ahí también me gusta hacer alguna zambita, alguna chacarera. En este caso hace una zamba que he tenido el privilegio de compartir con nada más y nada menos que algunos escenarios, ¿no? Con don Raúl Palma, el chango de Anta, ¿no? Y también he compartido con Sonia Vega, con Oscar de Franco, que ya se nos fue también. Pero en este caso, una zamba muy bonita que ha grabado don Raúl Palma y dice de don Daniel Cucurulo. 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

0: Hugo, muchas gracias. Buen regreso. Muchísimo. Y bueno, en nombre del Multimedio te agradecemos la visita. Te hiciste tantos kilómetros para venir a Folcloreando. La verdad que es un agradecimiento enorme.
1: Gracias a ustedes y que Dios bendiga la vida de cada uno de ustedes y bendiga este lugar y que mucha gente que se acerque aquí, que esté aquí, levante siempre en alto la bandera de nuestra cultura y de nuestra argentinidad.
0: Muchas gracias, Hugo. Muchas gracias y buen regreso a Tura Prida, provincia de Buenos Aires. Nosotros nos vamos, ya toma el mando Mario, ya viene Raúl, Clomar y todo el equipo, para hacer la mañana de Eclipse. Gracias a todos, que Dios los bendiga y será hasta el próximo lunes. No se olviden mañana, tempranito en ayuna, los tres sorbitos de caña con ruda y a festejar el mes más bravo, mes de agosto que comienza. Gracias, Dios me los bendiga a todos. Buen fin de semana. Chau, chau.

0: le hemos brindado un momento maravilloso con la música patria. Esto fue Folcloreando. Nuestro anfitrión, Rubén Romero, les da las gracias por habernos acompañado. Nos reencontramos muy pronto.
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2: Cerrando el mes de julio, estamos en viernes 31. Este es nuestro panorama de audios desde la redacción de Al Día, entrerrios.com.ar, el diario digital de las noticias entrerriano. Los saluda Daniel Furlan.
3: El tiempo en Entre Ríos hoy.
2: Atentos en cuanto al tiempo, emiten una alerta meteorológico amarillo por tormentas en Entre Ríos. Según el informe oficial, el área será afectada por tormentas de variada intensidad, algunas de las cuales podrían ser fuertes o localmente severas. El Servicio Meteorológico Nacional emitió una alerta de nivel amarillo por tormentas que afectarán de manera progresiva a diferentes departamentos del territorio entrerriano durante la jornada de este viernes 31 de julio y el sábado 1 de agosto.
3: Provinciales.
2: Confirmaron cuándo empieza el cronograma de pagos de sueldos de julio de la Administración Pública entrerriana. El gobierno de Entre Ríos dio a conocer las fechas del cobro de haberes de julio para empleados de la Administración Pública Provincial. El pago será entre el lunes 3 y el lunes 10 de agosto, con acreditaciones de estos los días 1 de mes y 8 de agosto respectivamente, días sábados. Abren un sumario contra una trabajadora estatal y la intiman a devolver más de 36 millones de pesos. El decreto intima a devolver una millonaria suma en concepto de haberes percibidos indebidamente por la trabajadora. Se trata de MFB, agente estatal del Ministerio de Desarrollo Humano, a la cual se le iniciaron actuaciones por registrar inasistencias injustificadas a su lugar de trabajo. Reforma previsional. ¿Desde cuándo se aplicará la nueva edad de jubilación? La ley fija nuevas edades de retiro para estatales, no obstante, no será inmediato. ¿Cuándo regirá las nuevas exigencias en la provincia? Actualmente los estatales se pueden retirar a los 57 años mujeres y 62 años varones, pero ahora eso cambió a 60 años y 65 años respectivamente. En un informe especial, los detalles.
3: Policiales.
2: Buscan un auto gris y analizan cámaras por supuesto rapto de una menor en Paraná. La joven de 16 años fue abordada por dos hombres armados en la zona de Almafuerte y Caputo. La Fiscalía de Género actuó en el caso. La policía chequea más información. Otorgaron prisión domiciliaria a los cuatro imputados por presunto abuso sexual grupal a una joven en Feliciano. El juez de garantías, Emir Gabriel Artero, dispuso que los cuatro acusados dejaran la cárcel y continuará bajo proceso de medidas restrictivas. Les prohibió contactar a la denunciante e ingresar a San José de Feliciano durante 60 días. Violencia de género, allanamiento, secuestro y estupefacientes y aprehensión. Personal de la comisaría primera intervino ante un hecho de violencia de género ocurrido en el barrio La Milagrosa, norte de la ciudad de La Paz, donde una mujer denunció haber sido agredida físicamente por su expareja, quien además la habría amenazado con un arma blanca para luego darse a la fuga.
3: Locales.
2: Última etapa de los trabajos de inspección técnica y de desinfección en el centro de distribución Ejército de Paraná. Desde ayer a la hora 18, tuvo continuidad el plan de acciones iniciado días atrás, que abarcan el relevamiento integral de la estructura de la cisterna de reserva y su limpieza para completar las intervenciones técnicas previstas para optimizar la eficiencia operativa del sistema de distribución de agua. El ciclo Pensar Paraná invita a una charla sobre figuras que dejaron huellas en la ciudad. Con entrada libre y gratuita, el ciclo abordará el eje personajes de la historia que dejaron huellas en Paraná, con exposiciones de investigadores y especialistas. Será este viernes en el Museo de la Ciudad. Shows masivos en Paraná. ¿Cómo serán los controles para habilitar eventos masivos en Patronato? Prevén sean antes de fin de año. La Municipalidad de Paraná confirmó que el club ya inició gestiones para organizar espectáculos de gran convocatoria antes de fin de año. Exigirán un plan de seguridad, evacuación, capacidad máxima y operativos policiales.
3: Política.
2: 19º foro del Consejo Empresario de Entre Ríos en Paraná. Queremos que Entre Ríos sea cuna del desarrollo, manifestó Rogelio Frigerio ante el Consejo Empresario. Ante referentes del sector productivo, académico y de la gestión pública, el mandatario destacó la importancia de consolidar una alianza estratégica entre el sector público y el privado como motor central para el crecimiento económico de la provincia. Foro del Consejo Empresario de Entre Ríos, Sturzenegger en Paraná. Argentina no va a cambiar de un día para el otro, dijo. El ministro aseguró que supuestamente el país viene de décadas de estacionamiento. Prometió seguir bajando el gasto público para reducirle impuestos a las empresas. Brasil evalúa el regreso de su embajador en Argentina tras la tensión con Milei. En Itamaraty aseguran que aguardan la autorización de Lula da Silva para que Julio Vitelli vuelva a Buenos Aires. Desde ambos gobiernos admiten gestos para recomponer la relación bilateral luego de la visita de Milei a Brasil.
3: Nacionales.
2: Ford reducirá la producción de Ranger por la baja en las ventas. La automotriz disminuirá desde octubre el ritmo de fabricación de la pickup en su plataforma de General Pacheco para adecuarse a la caída de la demanda en Argentina y Brasil. Se prevé una reducción de varios centenares de trabajadores del sector. Milei firmó un DNU que permite expulsar a extranjeros que expresen mensajes de odio contra la Argentina. El gobierno incorporó por decreto nuevas causales para impedir el ingreso o expulsar del país a extranjeros que promuevan mensajes de odio o violencia contra los argentinos o ultrajen símbolos patrios. Desde la redacción de nuestro portal de noticias www.aldiaentrerrios.com.ar, este fue nuestro primer informe de audios en este día viernes 31 de julio de 2026. Estamos saludando a Radios AM, Radios FM, Radios Digitales, a los escuchas y lectores. Gracias por compartir nuestro informe. Será hasta un nuevo encuentro.
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0: Muy buenos días, queridos amigos.
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0: La última hojita del mes de julio está a punto de caerse. Día 31 de julio del 2026. 8 horas 49 minutos, aquí arrancamos, aquí estamos, como en cada jornada, renovando los votos, como se dicen por ahí, renovando todo para arrancar de la mejor manera, para brindarle lo mejor de nosotros a todos ustedes, agradeciendo en primer lugar a Dios, obviamente, que nos ha permitido llegar a este lugar, ha traído de la mano, como siempre, nos ha mantenido con vida, nos ha permitido despertarnos, ha permitido arrancar una nueva jornada. Así que bienvenido día viernes, viernes que te quiero, viernes, final de mes, audiencia, el abrazo enorme aquí desde la radio. Saludamos al equipo, equipo completo tenemos a esta hora, Marito, Daniel, Claudia, Mari y las mascotitas que andan por aquí dando vuelta, Buen día, Marito. ¿Cómo está, queridísimo amigo?
2: ¿Qué dice Raúl? Buen día, buen viernes, viernes que te quiero, viernes, viernes. El cuerpo se debe enterar, muy feliz de haber llegado a cumplir una semana más de labor. Como decía Raúl, ahí se está cayendo julio, Sí, se va, último día, pero muy feliz. Primero muy feliz porque Dios nos hizo sonar el despertador de la vida, así que agradecerle. Por tanto, perdón por tan poquito, bendecida jornada a cada uno de ustedes. Segundo, feliz porque tengo el destapador.
3: ¡Claro! Gracias, Raúl. Es tanto que me habían prometido el.
0: Alguien tiene que cumplir.
3: Claro, y alguien cumplió y fue Raúl acá que tengo en mi poder el destapador para mañana. 1 de agosto, no se olviden, 1 de agosto. Pasen por lo de Yoli.
0: Sí, señor.
3: 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Un abrazo muy grande para Yoli, para José, que todos los años nos dejan aquí en la radio el vital líquido elemento para encarar agosto con Tutti. ¿Cómo anda Raúl? ¿Qué dice?
0: Bien,
3: iba a chocar
0: bien,
3: los cinco
0: bien,
3: con
0: bien,
3: Claudia,
0: bien.
3: Claudia se fue.
0: Se fue. Yo dije, no, le voy a llevar el destapador antes que, como se decía antes, le agarre un patatraque todo.
3: Claro, no, yo estaba preocupado. Yo estaba preocupándome. Claro. De alguna forma la iba a abrir, aunque se iba a romper el cuello contra algún marco de alguna puerta y después
0: lo
3: colaba.
0: No. ¿Qué pasa, algo?
3: ¿Qué no pasa, Claudia, pasar? Mari? No choque los cinco conmigo.
0: ¿Qué pasa, Claudia?
3: Choque los cinco y
0: después se va. Claudia, después se va. Sí,
3: chao,
0: Claudia. Sí, chao, chao.
3: No sé no para dónde iba, pero vaya.
0: Vale.
3: Hoy hacemos.
0: ¿No sabía si iba o se venía?
3: Sí, subió. Hoy hacemos un especial de música del recuerdo, gente. Que compás, te enganchás con nosotros hasta la hora 11. Vamos, porque después viene mano a mano con el campo. Y habría tempranamente. La tranquila de la radio, don Rubén Romero, con su tradicional folcloreando.
0: Amigo,
3: hoy con visita,
0: Sí, el amigo Hugo, que vino desde La Prida, ahí cerquita de Bahía Blanca,
3: No conocía La Prida yo.
0: Yo tampoco la conozco, le sentí nombrar un montón de veces, pero obviamente.
3: No, yo tampoco.
0: No conozco de Buenos Aires hacia el sur, la realidad, no conozco.
3: Hoy también tenemos una notita de color con la gente que se va a representarnos a Córdoba.
0: Sí, señor.
3: Nuestro ballet de aquí, Valle María.
0: Aquí, Valle María, sí, señor.
3: Bien,
0: Bueno, ¿dónde? Vice Carlos Paz. ¿Puede ser?
3: ¿A dónde van, Claudia, a representarnos? Ah, iban a ir a La Falda, pero hubo un inconveniente, van a otro. A otro lugar, después van a estar comentando ellos.
0: Ellos nos contarán.
3: Muy bien. Que cada uno es. Y ustedes arrancando con nosotros.
0: Como dice la canción, vamos.
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3: No, subamos.
0: Vamos.
1: 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La fiesta.
3: ¿Cómo era que decía Omar el dicho de él? A no bajar los brazos ni aunque pique el talón.
0: Exacto.
3: Era.
0: Gente que ya está en contacto, buen viernes, Raúl, Mario y Claudia, que tengan un buen día, un excelente fin de semana, un bienvenido mes de agosto, ¿no? Y un julio que parece que se va a despedir feo, ¿eh? Según pinta...
2: ¿Vos sabés que estaba mirando el pronóstico? Hoy va a haber temperaturas casi veraniegas, Raúl.
0: 28 grados.
2: Sí, terrible. ¿Eh?
0: 28 grados.
2: Sí, y la probabilidad de...
0: No, 31, la subieron ahora, 31.
2: Sí, para la hora 16, 31 grados, por eso le iba a decir. Las probabilidades son del 60% a partir de...

0: Llueve, te avisaremos mañana a la tarde o domingo a la mañana si suspende hoy. A otro día, ¿eh? Así que bueno, ahí os esperan la gente de Alvear para pasar el día de la infancia.
1: Perdón, ¿dónde, Raúl? ¿En qué lugar físico?
0: Debe ser la plaza, seguramente, ¿no?
1: No alcancé a abrir yo.
0: No, que tampoco me especifica acá en qué lugar. A ver, voy a ir al mensaje, básicamente.
1: Mientras yo le doy el tiempo para que usted lo busque tranquilo.
0: No, solo trae una taza, dice, para chocolate. Ajá. Si llueve, te avisaremos a la tarde, el domingo a la mañana, si suspende por otro día, habrá buenos días, grupo. Bueno, esto me lo mandó nuestra directora. Bueno, y me mandó obviamente el banner. Debe ser en la plaza, Mario, supongo que sí, ¿no?
1: Gran campeón.
0: Habrá la gente de alguien de Alvear que nos clarifique.
1: Sí, hola, directora. Buen día a todos, gran campeonato de truco, Raúl.
0: También.
1: Planteado.
0: ¿Cuándo te puedes?
1: ¿Vas? No voy por lo que quiero quedar con los premios. Gran premio.
0: Ay, Dios mío.
1: Esa
0: mira, querida.
1: No, está mal. Gran campeonato.
0: Ay, madre, perdónalo.
1: Gran campeonato de truco. Domingo 2 de agosto. A partir de las 14 horas.
0: Escuchate, Andrés.
1: En el salón de Unión Alemanes Libres de Valle María. Con importantísimos premios. Primera vuelta. Primer premio, un lechón, dos pollos, dos vinos. Segundo premio, un chivo. Qué lindo, che, 2 kilos de chorizo y 2 vinos. Tercer premio, 2 kilos de asado, 2 pollos, 2 vinos. Inscripción en primera vuelta, 20.000 pesos por pareja. Pero hay segunda vuelta por las dudas para aquellos que no le fue bien. Para aquellos chambones.
0: Claro.
1: Primer premio, un lechón, también 12 kilos de chorizos, 2 vinos. Segundo premio. También tenemos 2 kilos de asado, 2 kilos de chorizo, 2 vinos. Inscripción de la segunda vuelta por pareja, 16.000 pesos, Raúl. Esto es organizado por la gente de la Unión de Alemanes. Alemanes, sí, Libres, sí. De Valle María.
0: Déjeme acotar algo. Yo y usted nos vamos, ¿sabe por qué? Pues si nosotros vamos a jugar directamente a la final. ¿Para qué vamos a desgastar
1: claro,
0: a esta pareja?
1: Nosotros.
0: Nosotros vamos a jugar a la final.
1: Búsquenlo en la final.
0: Para la final.
1: Ah, Raúl, ahí dicen en el banner, en el predio de la comuna,
0: Perdón.
1: Ahí, cerquita de la plaza.
0: La miré chingado.
1: Sí,
0: la chingué, dijo el mexicano.
1: Bueno, prepárense los grises, porque se va a festejar en Pueblo
0: Nuevo. Tacita,
1: interesante. Se va a festejar, conmemorar el Día de las Infancias. Ahora el Día de la Infancia, ¿no?
0: Ahora es el Día de la Infancia.
1: No se puede decir.
0: Antes era el Día del Niño.
1: Día Niño, ¿qué me viene a cambiar?
0: Que
1: viene
0: el Día del Niño. ¿Por qué le cambian todo, che?
1: ¿En qué jorobamos tanto con decir Día del Niño? La Lili.
0: Ahora dicen Nejo en vez de Conejo.
1: Nejo, sí.
2: Mario, Raúl, Claudia, buenos días. Acá ya estamos escuchándolo, ya terminando de tomar unos matecitos amargos y poder empezar a trabajar. Y preparándonos para disfrutar toda la mañana, hoy toda la mañana, de la compañía de ustedes y la hermosa música del recuerdo. Que tengan una hermosa jornada. Y un bonito fin de semana. Un abrazo, chicos.
1: ¿Te vas a quedar con nosotros? Buen día, Lili. Gracias por estar siempre.
0: Yo le mando saludo a una persona, pero no sé quién es. Ayer mi compañero de Tejo, Héctor Germán, dice, te manda saludo un hombre de brasilera. Es un morocho grandote, pero no sé quién es.
1: ¿Morocho grandote de brasilera?
0: Te conoce muy bien, dice.
1: ¡Apa!
0: Lo conocemos a Raúl, lo conocí a través de la radio, dice, porque un poco identifica a la radio, Raúl, dice.
1: ¿Lo escucha?
0: ¿Será por eso, qué sé yo, viste? Dice que nos escucha, pero dice que me conoce personalmente. Ahora, Héctor no me supo decir que quién era.
1: Mande
0: mensaje.
1: ¿Gatito no?
0: No.
1: Es morocho pero chiquito.
0: Es morocho pero chiquito.
1: Son malos,
0: chicos. Buen día.
1: Me senté frente al tiempo y le pregunté,
0: ajá,
1: ¿qué hago contigo? Opa. Y el tiempo me contestó, vive. Y es como si yo no existiera.
0: Qué linda frase. No, yo me voy.
1: Esto me lo mandaba ayer.
0: Nelly,
1: ¿no? Nelly, que ayer no estuvimos, ¿no?
0: Hoy
1: nos manda un videito, a ver, que nos dice, hay un poder inmenso en creer que todo saldrá bien, aunque no sepas cómo ni cuándo. Solo confía en que así será. Buenos días. Hola, Nelly querida.
0: Y
1: nos dice buenos días, bendecido viernes, ha sido un muy buen comienzo del mes de agosto. Que sea con salud, trabajo, amor. Que los envuelva siempre la sonrisa. Quédese tranquila que yo voy a tomar la caña con Rudy, así que estar sonriente al menos.
0: Y bendecido.

0: por dentro.
1: Eso es todo negocio. Para mí es y seguirá siendo el Día del Niño.
2: Pero claro.
0: Pero nosotros, claro.
1: Nosotros ya entraditos en un par de años.
0: Para nosotros el Día del Niño.
1: El Día del Niño.
0: Porque no diseminamos entre niño y niña. Soy niño.
1: Niños, estamos
0: incorporando. Generalizamos.
1: Incluyendo todo.
0: Incluimos a todo. Hasta nosotros lo incluimos.
1: Antes de ponerse a el tema de la. De la terminología,
0: sí.
1: De verdad, laburar.
0: Laburen, vago.
1: Absolutamente.
0: Laburen, vago, decía un patrón que tenía yo.
1: Estamos como potenciados, ¿no? Lo que no tuvimos ayer.
0: Claro, estamos
1: recargados. Sí. Queremos decir dos o tres cosas a la vez. Hola, mi viejo, ¿cómo anda Adrián Pedro?
3: Buena y santa.
0: Buena.
3: ¿Cómo anda la gente?
1: ¿Qué dice?
3: Yo bien, gracias a Dios, acá estamos. Ya va. Vengo de las carnicerías, fui a buscar gracias. Estaba escuchando.
1: ¿Has comprado el asado?
3: Che, pero ¿qué tendrá que ver la infancia con el truco? Parece que estamos cerrados, ¿eh? Pero bueno.
1: Que son dos cosas distintas. ¿No?
3: Bueno, gente, que las pasan lindo, vamos, no hay UFI, fantasmas.
1: Son dos cosas distintas.
0: Son dos cosas distintas.
1: Una en Pueblo Nuevo General Alvear.
0: Claro, la infancia.
1: Las infancias. Y por acá, para nosotros, los más grandes, hay el campeonato de truco. Claro. En Valle María. Ahí está, ¿le entendió?
0: Entendió que con Mario vamos a ir a jugar, pero solamente la final, porque ¿para qué vamos a desgastar otras paredes?
1: A mí no me quedó ni tacita como para ir a...
0: Una tacita para Mario, por favor. Vamos, gente, y nos vamos juntos a Frutería y Verdería San Cayetano, en la barriada de San Cayetano. 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Pero bueno. Abrazo, gente de San Cayetano.
1: Buen día, Mario, Raúl. Buen día, Clau, Mari, ¿eh? Ramona, querida, desde Pueblo Nuevo General Alvear, prepare la tacita, Ramona, que se viene.
0: ¡Vamos, Ramona!
1: Festejo de las infancias, ¿eh? Buen día, querida. Gran vamos. Abrazo, gracias por estar ahí, ¿eh?
0: Sí, gracias. A Freddy y Ana, un saludo grande. Buen día, Mabelita Cisterna. ¿Me estará escuchando?
1: Agradecemos a Gaby, que tenemos los bizcochitos cada mañana. Gracias, Gaby, Para Adrián Confitería Gabriela, en calle Tucumán, en la vueltita de la UAL, donde se va a llegar a cabo el gran campeonato de truco para este día 2 de agosto. Domingo, 14 horas. Emanuel, ¿pudo reparar el celular o no? Se empacó el todo, Emma, querido, buen día, mi viejo.
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1: Hola, Elian, en barrio San Cayetano. ¿Aún disfrutando de las vacaciones?
0: Todavía, chico.
1: Buen día a toda la gente que nos escucha hasta ahora. Los distintos gremios, ¿no? Los mecánicos, buen día, mi viejo.
0: ¿Cómo andan los mecánicos,
1: che? Los albañiles, ¿cómo arrancaron la jornada? Buen día. Los pintores, los gasistas, los transportistas, los comercios. Buen día.
0: Saludos a la gente del taller de Getty, No voy a nombrar a nadie, porque después, viste, algunos se enojan.
1: Son un montón ahí.
0: Claro.
1: A Lucio.
0: A todos.
1: Yo casi empiezo a nombrar.
0: No. Porque después capaz que me encuentran en la calle y me caga a topar.
1: El condado de Colonia, ensayo. Buen día, Cristian,
0: querido. Buen día, Cristian, querido. Este fin de semana tranqui, ¿no? Sí.
1: Bomberos, buen día.
0: Buen día,
1: bomberos. Los remiseros, ¿cómo anda mi amigo Negrito Germancho?
0: Ajá, ¿se mejoró de ese problema dental que tenía?
1: Yo creo que sí, ya estamos. Amalia Paola, las enfermeras también, claramente.
0: Claro, claro. Cumplen una tarea loable, la enfermera, che.
1: Mucho.
0: A veces hasta de médico hace. A la gente de Ludo, che. Del tejo, del croquet, de todos los deportes de adultos mayores. ¡Vamos, arriba, arriba, arriba, arriba, gente!
1: ¿A dónde están nuestros amigos que no los vemos? Dice una canción por ahí. Hola, hola, buen día, buen día. Sí, el lunes arranco. Ah, bien. Hay que arrancar y un día hay que arrancar. Estoy descubriendo desde ahora.
0: ¿Y cómo cántate, señor?
1: Soy un tuana, soy un señor.
0: Vamos, Claudia, no esté tan apichonada ahí.
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0: Estamos re locos.
2: 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Me gustan las mujeres, me gusta el vino.
1: También.
0: Y también.
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0: Sí. ¿Por qué no?
1: Mujeres. ¿Puedo probar mi cochito, Claudia?
0: ¿Pero cómo pedí permiso?
1: Encaró. Saludo a la familia Baby Becker, ¿eh? Ya Claudia va para aquellos pagos. Oh, a prepararse. Oh,
0: oh. ¡Cierra la puerta!
1: ¿Tiene que ser salado?
0: Ella come dulces.

0: Me imagino que va a costar, Eliane, me imagino, ¿eh? Pero bueno, no queda otra.
1: En un momento hay que empezar.
0: El gremio de las gomerías, buen día, Bernardo.
1: Buen día, Bernie.
0: Se pierde por ahí, Bernardo.
1: Es viernes ya, Bernardo, ¿eh?
0: ¿Dónde anda ese cuerpo? Hola, hola, hola, ¿cómo anda?
2: Silvita, querida. Hola, Mario, Raúl, Claudia, ¿cómo andan? Bien, bien, Raúl, bien. Gracias por los saludos. Acá también nosotros saludándolo. Y escuchándolos como todos los días, así que le deseamos que tengan un buen fin de semana.
1: Gracias.
2: Saludos a la familia de parte de Juan y Silvia.
0: Vamos, Juancita,
1: vamos, Juancita, vamos, si Silvia, queremos. Por supuesto que los queremos un montón.
0: ¿Y las Marías dónde están? No, ¿dónde apareció
1: están? ¿Dónde están? María, las Marías, ¿dónde están?
0: No apareció María Germán, no apareció,
1: se borraron las Marías.
0: ¿Qué le pasó a las tres Marías?
1: Señor trovador,
0: Qué buen tema, por favor,
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0: María.
1: Apareció una María.
0: Por acá todo bien, todo tranquila. La María todavía está. La María había ido a hacer compras. Un bendecido viernes, un buen comienzo de bien. Buen fin de semana, buen comienzo de.
2: ¿De mes?
0: De agosto. Bueno, pasamos un tema del trío Rubí. Mario, si puede ser. Bueno, chao, chao. No, no me perdí todavía. Estoy acá todavía.
2: Compraste
0: mucho. Un saludo a Silvia y a Juan también.
1: Bueno, ¿quién? Pero la pregunta: ¿quién fue a comprar? ¿La María o la Juana? ¿A dónde fue a comprar? ¿La María o la Juana? ¿Cuál de las dos fue a comprar?
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1: Porque hay un negocio muy conocido acá que le dicen Juana.

0: ¡Ganó Boca!
1: ¡Ganó Boca, Mario! Pero ganó, pero ganó, pero ganó.
2: En la radio me tienen por María, allá arriba en Olita me tienen por Juana. Ahí me cambiaron el nombre, me pusieron Juana.
1: Hay un pueblo en Santa Fe que se llama María Juana.
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1: Abrazo, María querida.
0: Raúl, ¿me permite?
1: Le permito, lo
0: tenemos que vender 9, 10 minutos de República.
1: Vendemos
0: porque si no,
1: urgentemente vendemos.
0: No vamos a poder hacer lo que hizo María, ir a comprar. Ya venimos, gente.
1: Sí, señor.

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13: Resumen de noticias. El gobernador destacó el aporte de la energía solar a la producción avícola. En su visita a la granja Lombú de La Paz valoró la incorporación tecnológica fotovoltaica para optimizar la producción. La inversión, financiada por el CFI, reduce hasta un 50% el consumo eléctrico, mejora la sustentabilidad y la competitividad del sector. La provincia superó los 1.000 millones de dólares en exportaciones. Durante el primer semestre, las ventas al exterior alcanzaron los 1.048 millones de dólares, un 10% más que al igual periodo de 2025. El trigo, el maíz y la carne bovina encabezaron los envíos, mientras que Asia se consolidó como el principal destino comercial. 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

0: Ahí vamos llegando a los 21 grados de temperatura, ¿eh? 21 grados de temperatura. 21
1: grados, 21 grados, ¿eh?
0: Estamos en invierno, ¿eh? No se olviden que estamos en invierno, ¿verdad?
1: Último día de mes de julio, Mario.
0: Qué barro. Se viene agosto y prepárate, caña con ruda, que te tengo bien.
1: Prepárate, que te voy a dar.
0: ¿Usted va a saludar? Salude nomás, ¿eh?
1: No, yo voy a vender.
0: Por eso salude a los comercios, ¿eh?
1: 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Y estamos, están, porque ahora no los he probado. 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
0: Así estamos.
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0: Aprende la Gaby, che, gracias Gaby, ¿eh?
1: Estaba mirando los enroscaditos esos con...
0: Sí, las trencitas.
1: Con chicharrón. Trencitas con chicharrón. Ya le vamos a entrar en un ratito.
0: Mirá quién tenemos acá, Claudito, que ayer no lo pudimos saludar, todo dulce, todo rico para mí. Claudio y Silvina, desde Aldea Protestante, mi viejo. Acuérdese, vieja, hay que pagarle.
2: Hola, buen día, Mario, Raúl, Claudia.
0: Hay que pagarle.
2: Acá estamos presentes, Aldea Protestante. Hoy ya desde tempranito nos tocó limpieza en el local de trabajo.
0: Limpieza total.
2: Limpieza general. No, a la mañana no hay paseo. Que tengan una excelente jornada y un buen fin de linda la música del recuerdo.
0: Gracias,
2: vive. Encanta escucharla también. Pasando cualquier tema al gusto de ustedes.
0: Bueno,
1: ¿qué querés escuchar? Lindos.
2: Muchas gracias, saludos, abrazos.
0: Gracias, Claudito. Gracias, Claudito. Silvina, gracias por estar con nosotros. En la sintonía de la 961-963, Grupo Multimedio Eclipse.
1: Sí, señor.
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0: 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Y ayer me olvidé pagarlo.
1: otro fiel oyente de la radio es el amigo Lucho Ror,
0: Hola, Lucho,
1: alguna vez mandanos un mensaje, porque sé, me gusta este tema, me gusta el otro, me gusta el otro, me lo decís cuando me encontrás en la calle. Yo tengo una memoria de un pajarito. Mandame decir qué tema querés escuchar, Lucho,
3: Es amigo de la verdad.
0: ¿Cómo suena esta música? Rafaela Carrá, si quieres enamorarte bien, bien.
1: Ay, ¿quién es al sur?
0: Ay, ¿quién es al sur? Caramba.
1: Claro, con el frío que hace, que no.
0: Hay que enamorarse rápido y bien. Hola, Chelita, Selmo, querido, hola, ¿cómo estamos? Hola. Selmo todavía está con el tío Huguito.
4: Hola, Mario, Raúl, Claudia, ¿cómo le va, Claudia, mis amigos? ¿Cómo nos trata el tiempo y la humedad?
0: Loco.
4: A mí
0: loco,
4: me duelen todos los huesos por la humedad. Bueno, amigo, acá lo estoy escuchando. Quisiera que me pase un tema de José Luis Perales o de Yango para mí.
1: Sí, pasó.
4: Y mientras que tomo unos matecitos, terminé de barrer todas las hojas y afuera, todo, limpiar todo acá adentro. Pero hay mucha humedad.
1: Yo pensé
4: y
1: que...
4: les deseo un lindo viernes y un lindo fin de que lo pasen lindo junto a su familia.
0: Gracias, Chelito,
4: los
0: igual.
4: Quiero un montonazo.
0: Vamos, Chelito.
4: Muchas bendiciones. Y Anselmo está trabajando.
0: ¿Tío?
4: Bueno, chicos. Les deseo lo mejor, los quiero mucho, los escucho todos los días. Y chau.
0: Chau, Chelita.
1: Saludo a Chela, che, ¿está tomando matecito? ¿Mate con algún chuchito o algo o no? Mate solo. Buen día, Emiliano Pared, diamante.
0: Hola, Emi, querido.
1: Emi, ¿no apareciste todavía, Emi?
0: Hola, Emi. Hola, Emma. Hola, Sergito Rubén. Hola, Nerito Bordón.
1: Buen día, Roberto Kessler, amigo querido, ¿cómo estás?
0: Rubencito, mi viejo, buen día, ¿cómo estamos? Hola, Berni, ¿cómo estás?
5: Buen día, Raúl y Mario.
1: Ahí está.
5: Buen día,
0: ganó Boca.
5: Buen día.
0: Diga algo.
5: Muy feliz cumpleaños para Facundito Reich.
0: ¡No!
5: Facundo, Facu.
0: ¿De qué está el Facu ahí? Seguramente alguna parrilla se va a descuidar, ¿o no?
1: Algún fierro van a calentar.
0: Quiero tomar, quiero saludar a María Clarita, que se comunicó con nosotros telefónicamente. Saludos para usted, Raúl.
1: Gracias,
0: loco,
1: María,
0: el tiempo,
1: querida,
0: loco.
1: Gracias, María.
0: ¿Va a llover o no va a llover? No me escuchó cuando yo le pregunté. ¿Va a llover o no va a llover? ¿No? Gracias, María. Y quiere saludar a su nene, al Tony, que mañana está de cumple, che. Bueno, ¿mañana o...? Nunca se escucha si mañana hoy. Bueno, encima Claudia no está. La pregunta es... No, mañana, porque estaba esperando regalo caña con ruda. ¿Ustedes ya prepararon la caña con ruda? Vamos, vamos. Te asesora, te hace economizar. 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
0: Gracias, Guido, querido. Gracias, por Guido, estar con querido, nosotros, gracias también.
1: Roberto Kessler me manda una foto de Riquelme tomando el mate saludando.
0: Vamos.
1: Un pulgar arriba y luego una, yo no puedo interpretar lo que significa esto, ¿eh?
0: A ver.
1: Y una tapándose la cara. No puedo interpretar lo que significa Roberto.
0: Sí,
1: ¿no?
0: Ahora que ganó Boca y de casualidad.
1: Y sí, más o menos sí, gracias por eso. Vamos, pero, Roberto, vamos.
0: Pero ganamos, Roberto.
1: Sí, es importante ganar, Mario. Pues, aunque sea medio a cero, pero hay que ganar.
0: Hay que ganar, hay que meterla adentro.
7: Todas las cosas más hermosas de este mundo.
1: Preguntaron a nosotros.
0: Claro, no estamos mucho para cargarnos nada.
2: Buen día.
0: Hola, Ticho.
2: Estamos en invierno, hola, pero con un niño presente. Buen día, Raúl.
0: Este
2: buen
0: niño está haciendo eso.
2: Querido.
0: Hola,
2: Papacho. María.
1: Pero acá tenés dos niños presentes.
2: Vamos que es viernes y el viento lo sabe. ¿Todo
0: sí,
2: viento por ahí?
0: Todo viento, todo más que viento.
2: Llegamos a los 28 grados, ¿eh?
1: 31,
2: aguarda la tarde.
1: 31,
2: la
1: decía
2: tarde, bueno, noche, nochecita. Aguarda. Se va a venir brava. Lo que el norte lleva, el sur lo devuelve.
1: Sí, sí, así decía la abuela.
0: Hablando de niños, se viene el festejo para con las infancias.
1: El día del niño.
0: En Pueblo Nuevo, General Alvear, en el predio de la comuna de esa localidad, llevar tazas, 14:30 horas. Llevar tazas porque va de chocolate.
1: ¿Usted va a ir?
0: Chocolate. Yo voy al campeonato de truco.
1: Ah, vamos juntos, claro.
0: Claro,
1: pero a nosotros nos van a llamar para la final.
0: No, no me cambien, sí, pero voy a mirar a ver con quién me tengo que enfrentar. Me voy pispeando, yo.
1: Freddy de Diamante, buen día, amigo. Que tengan una bendecida jornada. Saludos a mi vecina Mariel. Bueno.
0: Mariel.
2: Alto enganche te di, Mario.
0: Viste, dejaste picando ahí, la metimos al ángulo, viejo. Gracias, papacho, me diste pie justito.
8: Marito, mandale un feliz cumpleaños a la pequeña Lucía hoy.
0: ¿Oy?
8: Pequeña ya no tan pequeña,
0: la Lucía,
8: que cumple 12 añitos. Así que pasale un lindo temita al que vos elijas ahí.
0: Hola, Lucy.
8: Y te pase un muy feliz cumpleaños, que la queremos mucho.
1: Y está
8: mucho
1: ahí en el borde, entre la niñez y la adolescencia.
0: Vos sabés que, bueno, debe estar en la escuela, Lucy. A no ser que tengan día institucional. ¡Feliz cumple,
1: feliz
0: Lucy!
1: ¡Feliz cumple! Quería.
0: Seguramente, mami, algo rico le va a salir, ¿no?
1: Seguro.
0: Algo rico le va a salir.
1: Seguro.
0: A ver. Dale, dale.
1: Y dice así.
0: Tormenta que se viene,
1: La tormenta que se viene. Martín, vos, Mario y yo somos tres niños juntos. Y lo vamos a sumar al Ale también.
8: Dame no, no, Marito, está en casa. Está en casa, tiene día institucional.
0: ¡Feliz cumpleaños!
1: ¡Feliz cumpleaños, Lucy!
0: Si son las tortas de cumpleaños, nosotros siempre estamos predispuestos para probar,
1: ¿eh? Silbando despacito
9: una canción. ¡Hue, hue,
1: hola!
2: ¡Buen día!
1: ¡Buen día,
2: Raúl!
1: ¡Buen día, hermano!
2: ¡Excelente viernes para todos! ¡Bendiciones! ¡Saludos de brazo enorme!
0: ¡Viernes, que te quiero viernes! ¡Dale, dale!
10: Hola, ¿me puedes pasar el tema Luna Dile?
0: Luna Dile, muy bien. ¿Por Santiago Cañete? La pregunta es... Hola Luchi, feliz cumple, no me dijiste nada, si yo la torta me la guardar.
11: Buen día, gente. Vamos, que es viernes y se termina la semana.
1: Y el
0: ya está.
1: No,
0: Seba,
1: querido. Abrazo, Seba. Vamos, Seba, querido.
0: ¿Me está escuchando? Vamos, querido.
1: Preguntó por Santiago Cañete. Cañete se va a pegar mañana.
0: Olvídate. Olvídate.
10: Sí, muchas gracias por el feliz cumpleaños.
0: A ver, para Raúl, que quiero escuchar si me va a dejar algo.
1: No, no, no tengo nada de torta.
10: Sí, Elsie, muchas gracias por.
0: Sí. Me va a dejar torta de cumpleaños. Bueno. Vamos, Lucy.
1: Vamos, Lucy.
0: Vamos a festejar juntos, caramba. Hola, Emma, arregló el celular.
1: Adelante, se está, Emma.
0: Buen día, Mario, Raúl, Claudia. ¿Cómo andan? Que tengan un bendecido. Bien, saludos para el alto cumpa, XRB. Saludos para todos. Si se puede, algo de los moros, gracias. Y como dice, yo quiero un audio tuyo, si no, no dice más. ¿Eh?
1: Un audio.
0: Hacemos trato, ¿no?
1: Sí, si no, claro, si no, no hay moro.
0: Y no hay como dice.
1: No hay como dice, tampoco.
0: No.
1: No hay desesperante.
0: No, para nosotros, hoy, mira, ¿sabes qué? Mañana puede ser desesperante.
1: 31, cumpleaños, Mario.
0: Mañana puede llegar a ser desesperante, ¿no? Ay. Mañana y con caña con ruda, y si es de Jolly, mejor. Date una vueltita por calle Córdoba, 337, ruda Jolly, che, dale. Te miré de pronto y te empecé a querer.
1: Empecé a querer, che.

0: Ahora sí cambiaron las cosas.
1: Buen día, Mario y Raúl, ¿cómo andan?
0: Tenemos la caña con
1: ruda. Estamos escuchando, pero mi garganta no anda todavía, por eso no quiero mandar audio.
0: Escucha, caña con ruda.
1: Decime cómo dice. Varios días.
0: Las situaciones.
1: Ahora recuperé el celular del despacho que tenía.
0: Te habrá tomado mucho, che.
2: La situación es desesperante.
3: Vamos. Mi corazón. Tropecé de nuevo con la misma piedra.
4: No aprende nunca.
0: ¿Cómo que decía ayer el único animal que tropieza con la piedra dos veces? ¿Dijo ayer?
4: No, es Eva, dijo tropieza con una y después tropieza con la más grande que tiene.
0: Así era, pero bueno, algo, por ahí vamos.

0: ¿Y hasta cuándo?
1: Yo que había jurado.
2: Hola, Alberto querido, también disfrutando las vacaciones, ¿no? Hola, buen día. Raúl, Mario, buen viernes, los saludo, gracias, mi viejo.
3: ¿Quiere hacer el tiempo, muchachos? ¿Quiere hacer el tiempo? ¿Va a llover? ¿No va a llover? ¿Cuándo va a llover?
4: ¿Tormenta va a haber, seguro?
2: Algo de tormenta puede haber. Agarrate fuerte, fuerte para la tarde-noche,
4: Escucha.
2: Muchacha,
4: a la seguidora de este señor.
2: Hola, Cristi querida. Hola, Silvita. Hola, Merita.
4: Hola, hola.
2: Vamos, vamos, Rosita. Toda esa gente que es seguidora de Marco.

0: Bueno, empezó a, acá adentro a sentirse el calorete, ¿eh?
1: Sí, sí. Es raro que acá adentro se siente calorete, ¿eh?
0: Vamos, Rosita querida, levantando
1: la manito. ¿Cuál fue lo mate que le está llevando Claudia?
0: Levantando la manito, Rosita querida, y un beso grande, grande para ti, ¿eh?
2: Sí que era diferente cuando estabas tú.
0: ¿Dónde volvemos, Raúl, eh? Con este gran cantautor.
1: Sí,

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0: agua no está.
1: 22 locos grados,
0: Soy madera y.
2: ¿Cómo va la temperatura,
1: Sí, sí, alta la humedad, 85%. Aunque hemos tenido días con más humedad, Pero sí, claro. No sé por qué se percibe más en el día de hoy, La verdad que por donde andamos, Mario, está mojado la cinta asfáltica, brota el agua de los pisos, en fin. ¿Por qué secuencia hay mayor humedad que días donde el índice de humedad es mayor al de hoy? Pero bueno, son cosas del clima, que uno no la sabe, Sí sabemos que Transporte Jumuní brinda servicios de transporte, alquiler de retroexcavadoras, zanjeo, limpieza, nivelación de terrenos, movimiento de suelo, excavaciones, zanjas, trabajo en general, responsabilidad, rapidez, compromiso en cada tarea. 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
2: 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Y escuche, Raúl, un toquecito de esto,

0: A ver si activamos la gente de Pueblo Nuevo General Alvear, que van a estar de festejos este próximo 12 de agosto, festejando el mes de las infancias en el predio comunal. No olviden los gurises de llevar las tacitas, ¿eh? ¿Usted va, Claudia? ¿Va a llevar la tacita?
1: Claudia va a todos lados.
2: Recorriendo las calles, rodando y rodando.
0: A partir de las 14:30 horas, todos invitados, ¿eh? Organiza Comuna de Pueblo Nuevo General Alvear. Buen día, Mario, Raúl. Una vez más sonó el reloj de la vida. Agradecida de corazón a nuestro buen Dios. Gracias por su compañía de cada día. Acá estamos con Lucas, con muchas ganas de trabajar.
1: Hola.
0: Bendecido fin de semana, un abrazo grande, bendiciones, buenos días con el matecito de todos los días. Y María me manda una fotito ahí, ¿eh? ¿Alcanzo?
1: ¡Qué grande, María!
0: ¡Vamos, Luquita!
1: ¡Vamos, Luquita! Ellos no son como el santiagueño, ¿no?
0: Ah, tienen ganas de laburar.
1: Ah, los santiagueños se levantó y le dijo, mamá, me he levantado con ganas de trabajar. Y bueno, mijo, métale. No, me voy a acostar para que se me pases.
0: Nada. Mira acá, Bernardo me manda una fotito junto a Yara, junto al Facu, haciendo
1: grande,
0: un meneadito. ¿Eh? El regalo del día de...
1: ¡El cumple!
0: ¡El cumple para el Facu! ¡Vamos, Facu, querido!
1: Facu, algún fierro hay que calentar.
0: ¿Se juega el gollito hoy? ¿Será que se juega el gollo?
1: Que se arregle, lo hace el gollo. Yo ya lo creé, dijo el gollo el otro día.
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0: Traigan el primer premio para la radio nomás, ¿eh?
1: Claro,
0: no vamos a jugar nosotros.
1: Nosotros jugamos con los finalistas.
0: Buen día, Ana María, ¿estás por ahí? Buen día. ¿A quién iba a saludar que dije que era apareció?
1: Sí. ¿Sabe quién puede
0: nosotros andar? Nos quedamos mal con los anteojos, con el Negrito Bordón, que no apareció mal.
1: Sí, yo no sé. No, nos mandó más un mensaje.
0: Mandó un mensaje, andaba mal de la muela, lo mismo que dijo después. Mucho la
1: Amalia Paola, ¿qué pasa con...?
0: No me digan que me cambiaron la cantidad.

0: Se jubiló el cita y tampoco mandó más.
1: Hola,
0: el cita, querido.
2: Mendigo soy, lo mismo da.
0: Pedrito el Salto, Paulina, toda esa
1: gente. Nuestro Pedrito de acá.
0: Pedro, sí.
2: Pues soy aquí.
1: Silvia de

0: Pará, ¿cómo? ¿Cómo?
1: Mario, ¿cómo? Si vos no metés en problemas todo, pero con si... el tema Don Marco.
0: Pero si no...
1: ¿Qué querés que te mandemos mensajes?
0: Pero si no me acompañan, no quiere ir nadie conmigo, ¿por qué no me acompañan? Vamos, el que se arme, en serio. Claro. Para que eso decir que se arme, que no se... No pasa nada, man, vamos, tío.
2: En Alvear, Avanti, Morocha, ¿eh?
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1: 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Escuchá, y esto es en serio lo que te voy a decir. El día del festejo.

0: Buen día, buen día.
1: Festejamos juntos, pero todo el mundo nos pregunta si estamos separados.
0: Y bueno, que
1: preguntan por todos lados y no, y no.
0: Escucha.
1: ¿Qué sé yo? No sé cómo el tema. La gente por ahí se toma tiempo para hablar.
0: Yo me mandé varias macanas estos últimos días, ¿no? Pero varias. Y a veces me agarra como decir, oh, me equivoqué. Y mi pareja anoche o antenoche me dice, ¿vos a quién le tenés que rendir alguna cuenta?
2: ¿A mí?
0: Si yo estoy bien, no pasa nada. No pasa nada, así que tienes razón. Hola, Pedrito.
3: Hola, buen día, Mario, perdón, apreté mal.
0: Ahí está, ahora se escucha fuerte.
3: Acá estamos con ese tiempo de mierda. Que eso. No sé si se va a llover o no va a llover. La Silvia no les manda, pues está de vacaciones en Santa Fe. La que está de vacaciones. Un abrazo.
0: Es grande, Silvita, querido, se fue de vacaciones.
2: Ese tiempo de mierda, dice, no lo vayas a echar una media y le revolé, ¿eh?
0: Ah, no, Mario.
2: Viuda a los 20 años.
0: No, no me la conté, Raúl, me voy a escuchar lo que está.

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0: viejo perro. Ahora vos tenés que decirle así, como dice el amigo, amigo digo yo, el gran cantante Camilo VI.
1: Quizás se hizo amigo, ¿no es?
0: Camilo VI con esta propuesta de dicha canción. Ya que están para una gran parte separados, vos decís, ¿quieres ser mi amante?

0: hacemos?
1: Pero, mira, escucha.
0: ¿La podremos o no la podremos, Mario?
1: ¡Pudrámosla! ¡Pudrámosla! ¡Pudrámosla! Total. No va a ser ni la primera ni la última que se va a retar. A María Paola, hola, buen día, equipo.
2: El lunes próximo, el gomero Rengo y el locutor con los ojos negros.
1: Pero a mí no se me nota. 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

0: Hola equipo, saludos a mi amor Germancho.
1: Dice, ¿y dónde está?
0: Amalia Paola. Ahora, la pregunta es, ¿dónde está Germancho?
2: La verdad, don Mario, que esa mujer reúne todos los requisitos, la verdad que lo felicito. No, si no vayas a creer. Y bueno, me subo para ir a don Marco, me subo. Aunque después presentemos el lomo, yo lo paso a buscar, pongo el auto.
3: Presentemos el lomo. Y por la nata no se hagan problemas, che, amigo. Que acá hay plata que no sea tocado.
2: ¡Viva Perón y Alfonsín y la tía Cristina y...
0: Mirá, y también por los dos, por lo que
2: además... ¡Y Javier!
0: ¡Ah, por eso!
1: ¡Javier, no diga fuera! ¡No lo diga fuera! Viejo,
0: algo que no, nunca tuve miedo y plata.

0: queda la campera para nosotros. Que dice Jesús.
1: Escucha, escucha. Pasión campera el sábado a la noche. En Don Marcos.
0: Ah, no, pero el sábado.
1: ¡Cose, loco!
0: Escucha, Bernardo. Vos querés que no se pudra, que se pudra, que se pudra de verdad. Te estoy diciendo, vamos a salir un viernes. Vos ya querés salir un sábado.
2: El que va en Don Marco, hay un diamantino que está residiendo en, ahí en Valle María.
0: Ay, ay, ay.
2: Chiconata Aguilar, ay. Carlos Manuel Aguilar.
3: Oh, a Don Carlos Manuel Aguilar, saludos.
2: Invítete, loco, para ir allá a Don Marco.
0: Y vamos todos juntos. ¿Por qué no vamos todos juntos, eh? Mirá por qué arroyito andará mi amigo Germancho. Pará. ¡Ah, acá en Valle María! Acá en Valle María anda, a la vueltita ahí de la casa de mi hijo.
4: Hola Marito, hola Raúl, muy buenos días.
3: Hola, apareciste. Que tengan
4: un excelente día, amigo, acá estoy, como siempre. Un abrazo grande, que tengan un excelente día. Y si puede ser, vino griego, si es posible. Y si no, no hay ningún problema, está muy lindo el programa.
0: Escucha.
4: Un abrazo, amigo, y no me dejen afuera, ¿eh?
0: Vos no estás retado antes de que te invitemos, me parece que sí.
1: Rompé un poquito ahí con aquella vieja música y metete uno de Pasión Campera, a ver cómo sale.
0: Pasión Campera. Oh, mira, yo para no olvidarme de vivir, como dice Julio Iglesias, me voy a Don Marco esta noche.
3: Oh. ¿A dónde? El lunes si hago el programa solo, ya saben por qué.
0: Tanto correr por lo único que quiero llegar es a tomar mi sorbo de caña corruda. Y si es de Jolly, mejor.

a Negrito Germán, que nos quiere llevar en, no en remis a Tabar Marco. Ya no sé lo que soy. Ahora no precisas manejar, mi viejo, ¿eh? Porque tenemos al amigo Adrián que nos va a llevar, así que venga nomás. Me olvidé de vivir. Usted me va a ir, Claudia, por todas las caritas que está haciendo. No. ¿Sabe? A usted no la vamos a llevar. Y esto lo voy a decir cuando llegue a casa. No sé cómo se llamaba.

0: Me falta el audio de Chelita que me diga: Maru, Maru, déjalo salir.
1: A ella no le importa.
0: Maru, Maru, déjalo salir.
2: Está pidiendo ayuda.
0: Ahí está, Germán.
2: Para vos, Germán, vamos.
0: A María Paola, mirá, la música que pide. Se merece una salida de negro.

0: cuando pasaron 9 minutitos de la hora 10 en la República Argentina, con una temperatura que sigue elevándose. Amo ese tema, dice Amalia Paola. Muchas gracias, chicos. Viste que se merece una salidita. Viste que Negrito sabe lo que sabe, de que está, de que esta canción le gusta mucho y se la dedica ahí, ¿eh? A ver, tengo un video de...
1: ¿Te van a querer a Don Marcos? Y para las 11 de la noche ya están todos durmiendo.
0: ¡Avisá, Colorado! No sé quién es.
2: ¿A dónde va a ir usted, Mario? No sé por qué se pone a organizar si después no lo dejan. Pero me pareció ahí que estaba organizando y que a Claudia no la quieren llevar.
0: No, Claudia,
2: capaz
0: no,
2: que tendría que llevarla. Porque si, si la jefa suya se entera que va con Claudia... vas a ver que Claudia se lo va a cuidar y ahí lo va a dejar ir, porque vas a ver que Claudia es conductor responsable y todo eso.
0: Viste que se dice peor, esto es más peor.
3: Aparte, me parece que en vez de Marco no va a agarrar ni el picaporte de la puerta a ustedes hoy, por lo que dice el Servicio Meteorológico Nacional, Fuerte tormenta para el final de este viernes para la provincia de Entre Ríos, centro y norte de la provincia, la velocidad del viento será entre 51 kilómetros a 60 kilómetros por hora. Fuerte lluvia, probabilidad de fuertes chaparrones, caída de granizo. Hay como para con de todo,
0: O sea que acá me saluda mi pareja, ¿no? Mi futura ex mujer, dijo Cacho Garay. Mi futura ex mujer me está saludando y dice, ¿a dónde es que vamos?
3: ¿Viste? ¿A dónde es que vamos?
0: Y Marita acá nos dice también, ¿a dónde van a ir ustedes? Pará, ya te vamos a contar.
4: Téngase fe, amigo. Yo estoy haciendo conducta, así que... Hacer camisa de honor, algo ahí, un trupón, algo tiene que haber ahí, amiguito. ¡Vaya conducta! No,
0: pero solo hombre, si no hay mala suerte. Yo llego a llegar con un bombón, sabés que me van a dejar salir peor.
3: Más peor todavía.
0: El negro de verdad que quiere, no lo deja.
3: Pero no lo sí deja. Que...
0: Ya venimos, gente, ya venimos con
3: noticias. Ya volvemos.
0: Gracias por la buena onda, gracias por engancharse, gracias por estar en contacto con nosotros en este ida y vuelta comunicacional que lo hacemos con mucho, mucho cariño, mucho respeto, obviamente. Todo es una chanza, ¿eh?
5: Hola, Mario. Bueno, Marito. Le voy a decir, Maru, por favor, déjalo salir.
0: Claro, por favor, negro ese.
5: Va a volver, Marito, Maru.
0: Hay que volver.
5: Déjalo salir a mi amigo.
0: Hay que volver, era así.
3: El que vuelve sin que lo echen.
0: El que se va sin que lo echen.
3: Sin que lo echen, vuelve sin que lo llamen, así era.
0: Había que volver. Volviendo a otro tema.
6: Che, yo no estoy pensando, pero si el sábado llegamos a ir a ver Pasión Campera, mínimo una entrada le tenemos que pedir con la publicidad que le hacemos a Don Marcos.
0: ¿No es cierto?
6: Ni ellos se hacen tanta publicidad como le hacemos nosotros.
0: Es verdad, eso ya lo estoy pensando. No sé si nos vamos a ir en patata o así, che, loco, nosotros te vendimos. Es verdad.
3: Gratuitamente.
0: Mira, María Paola, bien atinado el comentario, dice. Él, hablando de Germancito, perdón, ¿no? Él ya tiene permiso, dice. Toma. Pero la ruda mañana se la toma. Así no le des permiso. Así no le des permiso.
5: No va a ser como Selmo, cuando le doy permiso no vuelve más.
0: Ah, volvió. Si me dijeron que estuviera,
3: volvió.
0: Demora para volver, pero volvió.
7: Hoy en los caminos.
3: Vamos a la pausa, Marito.
0: Sí, tengo que ir a tanda, Raúl. Ya venimos.
3: Tenemos gente invitada.
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0: Bueno, seguimos en el transcurso de la mañana por Radio Eclipse, como lo hacemos de lunes a viernes. Estamos con el grupo folclórico que tan suavemente aquí Valle María. Gatti, porque él dice que lo llamemos así, Gatti Gessner. Buen día Janina, un gusto recibirlos aquí en los estudios de la Multimedia Eclipse.
1: Hola, buen día, gracias por la invitación. Estamos muy contentos de estar acá.
2: Buen día Raúl, buen día Claudia, Mario, toda la audiencia. Muchas gracias por la invitación, como dijo Janina.
0: Gente querida, conocida, la verdad que el domingo los estuvimos viendo, los felicitamos por el trabajo que hacen artístico. Más allá que para alguno tuvo una recaída, ¿viste? Pero no importa, ¿eh?
1: Cosas se vio, que pasan.
0: Se vio en todas las redes, apareció en todas las redes.
1: Era parte del show.
2: ¿Pasó algo?
0: Claro.
2: ¿Pasó?
0: No, nada.
1: Parte del show.
2: El show debe continuar, dicen.
0: Exactamente. Y tal cual, por eso lo felicito, mi amigo. Claro. ¿Eh? El show debe continuar, pase lo que pase.
1: Ni hablar.
2: Los chicos dijeron, si se cae un sombrero, una boina, un pañuelo, hay que seguir bailando. Me caí yo y seguimos bailando.
0: Sí, por eso los felicito. No, de verdad, chicos, los felicito. Muy, muy lindo, excelente el trabajo que hacen, ¿eh?
1: Bueno, nos alegramos que les guste, la verdad que...
0: Al público en general les gustó.
1: Nos llegan muchos comentarios de que les gusta lo que hacemos. Nosotros lo hacemos más por hobby, porque nos gusta, porque bailamos juntos desde chiquitos. Y la pasamos bien haciéndolo, nos divierte. Hacer cosas nuevas también, por más que lleve algunas peleas, enojos, pero...
0: Siempre las hay.
1: Sí, lo terminamos haciendo igual. Acá el profe nos da siempre nuevos desafíos. Y nada, estamos muy contentos que a la gente le guste. Nos transmiten que les gusta.
0: El profe es, ¿cómo te puedo decir? Astilla de buen palo. Sin lugar a dudas,
1: sí,
0: ¿no? He tenido el gusto de conocer los padres, el papá y la mamá. Con la mamá nos conocemos de muchos años. Felicitaciones, Gatti, a vos y a todo el grupo. Y aparte de eso, yo quiero destacar algo, ¿no? Recoger, poner en valor lo nuestro. Nuestro folclore argentino. Que, desgraciadamente, y me hago parte culpable también de todo eso, más allá de que este medio tiene sus espacios folclóricos, pero generalmente los medios de comunicación no hacen hincapié en el folclore. Nos vamos más a lo extranjero muchas veces, preferimos lo extranjero que lo propio nuestro. Y realmente lo que hacen ustedes es una actividad de destacar, y que ojalá sea copiada por mucha gente.
2: Es así, Raúl, por ahí, como vos decías, no se le da tanta cabida al folclore, o no se está haciendo mucho lo que es el folclore, más allá que por ahí en Diamante y acá en la zona hay algún que otro ballet que tratan de enseñar o de mostrar un poco lo que es el folclore argentino, en parte también el folclore de nuestra provincia y de la zona. Nosotros también buscamos un poco eso, más allá de demostrar lo que es el folclore y mostrar lo que es el folclore argentino, también está la impronta de querer ir a los ensayos e ir a las actuaciones a disfrutar. Y a pasarla bien. O sea, lo nuestro lo hacemos totalmente como hobby, como decía Janina, lo hacemos para divertirnos, porque nos gusta, porque salió hace un par de años esa posibilidad de volver a juntarnos y disfrutar algo que nos apasiona un montón, pero que tal vez por los tiempos no lo hacíamos. Entonces, hoy también está ese tema de los tiempos, de las cosas de cada uno, de las rutinas de cada uno, de los trabajos de cada uno,
0: sí,
2: y de las distancias que estamos. No es que estamos todos acá viviendo en Valle María, entonces hay chicos que vienen de afuera, chicos que vienen de Diamantes, chicos que vienen de Brasilera, que también es todo un tema poder coordinar y poder que ellos también tengan la posibilidad de venir a disfrutar de lo que hacemos, porque creo que también es eso, disfrutar, más allá de que ellos me pongan siempre el mote de profe. Entre todos vamos haciendo lo que nos sale y lo que hacemos en las actuaciones, ¿no? La verdad que tener esa devolución del público de que están contentos, que están todos, que les gusta lo que hacemos, para nosotros es sumamente gratificante.
1: Y algo que quería aclarar, porque mucha gente nos pregunta cómo pueden hacer para integrar el ballet. Nosotros no somos escuela, no enseñamos,
0: claro.
1: Somos un grupo de chicos que bailábamos muchos años en nuestra infancia y adolescencia. Después, gracias a nuestros profes de nuestra infancia y adolescencia, que son Juan Manuel Gómez y Iris Beinsetel, nos volvimos a juntar después de más de 20 años y lo hacemos porque nos gusta. No buscamos gente, no traemos gente al ballet, claro. No porque seamos malos, sino porque no somos escuela. Lo hacemos como diversión, porque nos gustan los colores, porque es un hobby, claro. Pero por ahí, para que la gente o no se enoje o no malinterprete de que no aceptamos gente, es solamente por ese hecho. No enseñamos, bailamos entre nosotros. Si nos sale alguna actuación, buenísimo. Y si no, seguimos ensayando para aprender cada vez más.
0: Habían sido invitados, o fueron invitados a Córdoba, ¿no?
1: Sí, fuimos a un certamen en el mes de mayo, el 25 de mayo. Uh-huh. Participamos con una ranchera. Uh-huh. Salimos primeros en nuestra categoría y bueno, y ganamos para ir a Córdoba a la Falda. Lamentablemente, hasta hace poquitos días íbamos a participar, pero no se va a poder, ya que el concurso es de miércoles a domingo.
0: Sí.
1: Son muchos días para nosotros. Si bailábamos el sábado, sí íbamos a participar. El sábado 15, si bailábamos, participábamos, porque nos quedábamos hasta el domingo, que es el día de la premiación. Pero al cambiarnos el día a miércoles 12, bueno, por cuestiones familiares, obvio, económicas, de trabajo, se nos complica mucho. Así que lamentablemente no vamos a poder participar. Estamos un poco apenados por eso, porque estábamos entusiasmados. Pero bueno, la próxima será.
0: Se sobreentiende, obviamente, ¿no? Recién lo hablábamos fuera de micrófono, ¿no? Cada uno tiene su actividad, sus compromisos con la familia, todo otro tipo de compromisos, obviamente, y bueno, no se dan a veces las cosas como uno quiere, ¿no? Pero bueno, seguramente surgirá una oportunidad y de verdad, le digo, lo hacen muy, muy bien, muy bien. Yo siempre lo cuento al aire cuando él bailaba con su mamá, era, con Maruca. Yo tenía una hermana que venía de Buenos Aires y una vez lo vio bailar y dijo, es un desperdicio este chico acá, es un desperdicio.
1: Realmente.
2: Realmente era un desperdicio.
0: No, pero ella lo decía muy, muy, muy en serio, muy en serio, muy en serio. Dice. Yo conozco muchos bailarines de folclore, pero como este chico ninguno, dijo. Realmente.
1: Por eso le decimos profe.
0: Debería verlo a alguien que conozca, que sepa, dijo, porque seguramente se lo llevan de una. Y bueno, lo sigue haciendo, Gati, ¿eh? La verdad es que lo seguís haciendo. Y el grupo lo hace muy bien. A mí me encanta verlos bailar, de verdad, me encanta.
2: Vos sabés, Raúl, que uno lo ve, por ahí nos ponemos a ver los videos después de la actuación, después de cada actuación. Y bueno, algún familiar o algún conocido que siempre filma, entonces nos va pasando los videos y quedamos enloquecidos nosotros mismos con los videos. Y cómo vamos evolucionando, porque
0: sí,
2: todos vamos evolucionando y queda muy clara también las ganas y el entusiasmo que le ponemos. Y cuando uno disfruta de lo que hace, porque así nosotros disfrutamos, los seis disfrutamos de lo que hacemos, de ir a bailar, es como que si ensayás en el salón, si

0: ensayás en un... Nosotros ensayamos en el gimnasio de Yanina. Y después lo llevas al escenario. Yo lo siento igual. Para mí no importa el lugar. Porque disfruto de lo que hago. Y los chicos también. Entonces eso está buenísimo porque... Vamos, tomamos mate. Nos reímos. Jodemos. Bailamos. Payaseamos. Como payaseé el domingo.
1: Sí, sí. Así, tal cual.
0: Tal cual, porque así son los ensayos. Lo mismo que hice el domingo, sin el porrazo. Sin la caída. lo hago en los ensayos. Pero... Es lo lindo porque tenemos ese grupo que, como decía Yanina, no es que no queremos recibir gente. El tema también es el tiempo.
2: Claro.
0: Vos fíjate, Raúl, que nosotros estamos... ensayamos hoy. Mayormente ensayamos los lunes. Ensayamos hoy, sí, yo puedo, no puedo. Bueno, mirá que a las 10 sale el colectivo para allá. Bueno, yo llego 10 y 5, llego 8 y 5, llego 8 y cuarto. Estamos así todo el tiempo.
1: Y a veces se suspende el ensayo 15 minutos antes de que nos juntemos.
2: Claro.
1: Que es entendible porque somos todos grandes y todos tenemos nuestras cosas.
2: Sin lugar a dudas, sin lugar a dudas. Y pasa...
1: Pero bueno, lo que se ve también en escena, los ensayos, si bien tratamos de dar lo mejor, yo creo que cuando estamos enfrente del público siempre nos animamos a un poco más. Y viendo los videos, vamos viendo de que en el próximo evento le mete un poquito más de otra cosa. Y eso nos va... como perfeccionando, si se puede decir de alguna manera, que no somos perfectos tampoco bailando, la actuación, la coreografía, las vestimentas.
2: Exacto.
1: Todo vamos cambiando a medida que pasan las presentaciones.
2: Sí, porque es muy distinto si yo te hago bailar con ropa de gimnasia, si te hago bailar con la vestimenta.
1: Sí, cambia,
2: cambia
1: un montón.
2: Totalmente.
0: Uno se engancha a la bombacha, se cae al piso.
2: Bueno, sí. Eso se quedó en historias.
0: No, pero fue linda la situación, más allá de que, a ver, uno no quiere que las cosas salgan perfectas, pero te da otra esencia también de decir, bueno, a ver, estás llevando al máximo todo, como decía Yanina. En el ensayo por ahí lo hacíamos, pero tal vez no tan ahí, no con tanto. Pero cuando vas, te subís y tenés el público enfrente, la gente que ya vos la ves y se ve entusiasmada cuando ya te vieron una vez, entonces están esperando que vuelvas a actuar.
2: Sí.
0: Y no es que nos agrandamos, pero por ahí también nos nutrimos un poco de lo que nos dice la gente.
2: Hay un
0: ida y vuelta.
2: Una situación, sí, que se da en el momento, ¿no?
1: Claro.
2: Ustedes que hacen espectáculo y nos pasa a nosotros que hacemos conducción delante del público, ¿no?
1: Hay una adrenalina
2: que cuando vos llegás a veces medio, así, como tanteando la situación. Pero una vez que te pones en movimiento, pones el carro en marcha, como dice un amigo, los melones se acomodan solo. Se te despierta una adrenalina que es incontenible. Me pasa a mí me pasa, por ejemplo, en las caravanas.
1: Claro.
2: Y a ustedes les debe pasar cuando bailan.
1: O sea, nosotros,
2: se
1: les
2: despierta una adrenalina que...
1: Y nos pasa que vamos bailando y nosotros vamos observando.
2: Se
1: a la
2: van
1: gente,
2: potenciando.
1: Y la idea es levantar a la gente, que la claro. gente nos acompañe con las palmas, con los gritos, con los apucay, con lo que sea. Y si llegamos a ver un público que está medio bajón, y vamos a hacer todo lo posible para que,
2: para levantar,
1: aunque sea cuando terminemos, que nos den un aplauso, algo.
0: Claro. Pero claro. Vos viste algo, hacen todo lo posible para levantar al público, pero a mí no me fue nadie a levantar.
1: No, si te pudiste levantar. Cuando quisimos ir ya estabas arriba.
0: Sí, Raúl, pero viste, como dice Yanina, tratamos de interactuar con el público, es la idea también, ser parte del público, el público se sienta parte.
2: Sí.
0: Porque es a lo que nosotros vamos a hacer también, a transmitir eso, a bailar, a disfrutar. A transmitir, en esta ocasión, salté un poquito, nosotros veníamos haciendo todo lo que era cuadros norteños, ¿sí? Todo lo que era chacarera, gato, escondido. Y ahí estamos, mirá, vamos nomás. Y me tapo el micrófono. Entonces, para esta ocasión quisimos cambiar un poco porque la idea era prepararnos para este evento de Córdoba, haciendo algo bien tradicional, que es una chamarrita, algo bien nuestro. Y después algo que es un chamamé, una danza que es un chamamé, que obviamente que levanta al público, pero nosotros no estábamos acostumbrados a hacer eso.
1: Jamás en la vida algunos bailamos chamamé.
2: Qué lindo. Nunca. Que es el chamamé.
1: Es hermoso, pero no es una danza fácil de
2: pero
1: bailar.
2: Pero es lindo, es hermoso el chamamé.
1: Y hubo muchas discusiones con el chamamé.
0: Hubo ahí, idas y vueltas.
2: El chamamé es precioso.
0: Pero lograr eso, lograr que la gente se enganche con ese chamamé, Porque si vos bailás mal el chamamé, la gente, chao, no se engancha ni ahí. Y bueno, yo creo que nosotros logramos eso de enganchar a la gente, enganchar al público. Logramos transmitir esa esencia de lo que queríamos.
2: Claro.
0: Y bueno, como le dije, le digo siempre a los chicos, no se pongan límites. O sea, disfruten de lo que hacen, disfruten de lo que les gusta hacer, sin ponerse límites, básicamente. Porque tengo que ir y bueno, si me sale mal, me sale mal. Si me equivoco, me equivoco. Si me caigo, me caigo. Pero tengo que disfrutarlo. Y ahí es donde las cosas salen mejor.
2: Las facetas del chamamé, el chamamé de campo, el chamamé de salón, uh-huh. El chamamé arrastrado, el otro. Ese es el que más me gusta.
1: Sí.
2: El
0: macetón.
2: El maceta. Ese es el chamamé que más me gusta. Cómo lo interpretan en el baile y con el cuerpo, ¿no?
1: Uh-huh. Sí.
2: Es importantísimo. Lo que transmiten, lo que contagian, lo que contagian al público, ¿no? Es importantísimo.
1: Sí, sí, sí.
2: Porque hay gente que dice, yo sé bailar chamamé. Hay que bailar el chamamé.
1: Sí, es una disciplina bastante difícil, pero de a poquito la estamos aprendiendo. Sí,
2: y por supuesto, yo estoy seguro que... Ah, le iba a preguntar algo. ¿Ustedes como grupo hacen presentaciones solamente acá o se presentan en otros lugares?
1: La idea es participar en...
2: Eventos.
1: En eventos, sí.
0: Donde se pueda
2: yo
0: ir.
2: No los voy a vender, yo no los voy a vender, los voy a ofrecer.
1: O sea, por ejemplo, mañana vamos a estar en el octavo encuentro de danzas en Aldea Protestante.
2: Uh-huh.
1: Vamos a estar participando allá, que ya participamos el año pasado, nos encantó, la pasamos muy bien, así que este año volvemos a repetir, eso es mañana. Y después no tenemos otro
2: ¿No estuvieron el año pasado en la fiesta de la empanada y el vino, no? No.
1: No.
2: Bueno,
1: no.
2: Yo los voy a ofrecer para la fiesta de la empanada del vino en Colonia Ensayo.
1: Un lujo. Sí, o sea, mucha gente tampoco sabe mucho de nuestro ballet.
2: Sí, no, por supuesto.
0: No somos un ballet que somos de ir a todas las actuaciones. A ver,
1: no porque no querramos.
0: Claro, el tema son los tiempos también.
2: Claro, sí, sí.
0: Por ahí hay gente que trabaja los fines de semana, hay gente que no, están con el tema de la familia. Vuelvo a lo que te decía hoy. Viene Laura y Guillermo de Diamante.
2: Nombrame todos los componentes.
0: Bien.
1: Laura Sokolowski.
0: Ajá.
2: Laurita, sí, sí, sí, sí.
1: Guillermo Paul.
2: El Guille.
1: Juancho Gómez.
2: Juan.
1: Él viene de Brasilera.
0: De Brasilera.
1: Vanessa Wittmann.
2: Melavane.
1: Darío Smith.
2: Uh-huh.
1: Jessica Wagner, que es una chica que incorporamos ahora hace poquito.
2: La conozco.
1: Necesitamos una bailarina y sabíamos que ella bailaba muy bien, así que la invitamos, porque es difícil eso también,
2: encontrar
1: mujeres, varones que nos puedan acompañar con las danzas,
0: que tengan una base,
1: que tengan una base, claro. Y creo que nombré a todos.
0: ¿Vos? Darío.
2: Ustedes dos.
1: Darío.
0: Vanessa Vitti.
2: Sí.
0: Vos fíjate, son la de...
1: Somos todos, cuatro parejas.
0: Todos somos acá de Valle María. Salvo Jessica, pero ya Jessica ya es de Valle María, claro, también.
2: Sí,
0: ya
2: es de Valle María.
0: Ya está acá. Sí,
1: sí, Laura también, hace Laura muchos también. Años sí. Que vive en Diamante, sí. Pero ni bien la llamamos en esa oportunidad, vino al toque. Juancho no arrancó con nosotros, lo llamamos cuando nos largamos a bailar solos, que fue el año pasado. También necesitábamos un bailarín, él bailaba en Paraná y en Colonia Ensayo, y se los robamos y se vino con nosotros. un lindo grupo. La verdad que nos llevamos muy bien, la pasamos re lindo, aprendemos un montón. Por ahí Gonzalo es el que, porque siempre necesitas una persona que sea la que
2: hace la cabeza, sí, la cabeza del grupo.
1: Claro. Gonzalo es el que dirige todo, pero también podemos opinar libremente todos. No hay problema con eso.
0: Y vamos armando entre todos lo que sale el fin de semana, claro. O lo que salen las actuaciones, y eso es lo lindo porque... A ver, uno no se pone solo en la faceta, es difícil bailar y ser profesor, ¿sí? O sea, ser parte de un grupo que al mismo tiempo vos ves algo dentro de la coreografía y otra cosa es verlo de afuera. Entonces está bueno porque uno piensa algo, llevó un bosquejo armado para lo que es la coreografía y después empezamos, che, ¿y si hacemos esto acá? Bueno, listo, dale, lo cambiamos. Che, ¿y esto acá? Bueno, sí. ¿Y esto? No, mejor no. Esto, y medianamente lo vamos armando entre todos.
2: Claro.
0: Y después eso de meterle, y hay días que estamos sin ganas, pero tratamos de meterle todo parejo y divirtiéndonos desde el ensayo hasta la actuación. con la joda, con el baile, y uno dice, che, bueno, cuando llegue la actuación, toda esta joda que hacen acá no lo van a hacer. Y en la actuación es peor porque se potencian más todavía. Claro,
1: sí. Te va cebando.
0: Claro.
1: Empieza la música y...
0: Claro, y vos decís, bueno, en la actuación no van a estar así tan sueltos, no. Y en realidad están sueltos y mucho más todavía.
2: Eso es bueno.
0: Que vos decís, che, y en la actuación va a estar así, va a estar serio, va...
2: Eso es bueno.
0: Y se transforman totalmente, sí. Y se alimentan de lo que hablábamos hoy, de ida y vuelta con el público. Si vos entras diciendo, qué sé yo, unas estrofas, Y yo, la verdad que, vos sabés, Raúl y Mario y todos saben que no tengo cara, que no tengo drama, no tengo vergüenza. Entonces, pero
2: me lo ha dicho tu madre.
0: Claro, pero al mismo tiempo, cuando vos estás por entrar, como el domingo, que estábamos ahí jodiendo todo, pero bueno, tenía que entrar ante un marco de público importante a decir un par de...
2: Importantísimo.
0: Claro, decir un par de versos ahí... Igual se te frunce un poco, ¿no?
2: Sí, obvio. Pero a todos, ¿eh?
1: El día que
2: tener
1: no pase
2: los
1: eso,
2: años,
1: creo que vamos a tener que dejar de bailar, los nervios. Sí.
2: Y... A mí me dijo un viejo colega, ya casi retirado de una radio a nivel nacional, que tuve la suerte de conocer, y también me lo dijo Osvaldo Oliva en su momento, vos lo conociste, Osvaldo, sí. Oliva, ¿no? Raúl, el día que subas al escenario y no sientas temor, no te subas nunca más.
1: Tal cual.
2: Porque no estás sintiendo lo que estás haciendo. La adrenalina siempre tiene que estar. Hasta que rompes el hielo. Después sí. Camina solo. El ideario surge espontáneamente.
0: Uh-huh. Y ahí es donde te vas alimentando de lo que ves en las caras de la gente.
2: Claro.
0: Porque el domingo, cuando yo entré, como te digo, estaba ese nerviosismo... Y prestabas atención mientras ibas. Yo me enfoco en un punto, cosa de no estar mirando y por ahí distraerme. Pero ibas mirando así medio de reojo y veías que la gente prestaba atención. Veías que la gente en el baile estaba contenta, estaba aplaudiendo, estaba mirando, uy, mira qué lindo. Entonces, eso es lo que te alimenta en el momento y te da fuerza.
1: Bueno, porque... lo mismo le pasó a Vanessa, ¿sí? ¿Qué hago? ¿Cómo me paro? ¿Dónde miro? Y después, cuando lo escuchas, él empieza a recitar. Le sale naturalmente, claro. Y le salió súper bien y se relajó y hasta lo disfrutó. Claro. Pero bueno, creo que es normal lo de los nervios.
2: Te nace naturalmente. Sí. Yo recibí muchos mensajes, tengo gente conocida de Paraná que estuvo acá.
1: Ajá.
2: Me habló de ustedes.
1: Ah, qué bueno.
2: Inclusive me mandaron un video. Un video. Yo lo vi, pero me mandaron un video aparte, ¿viste?
1: Le decía, al pedo, no me forzamos tanto bailando, todos hablando de la caída.
0: Claro, en serio.
2: Justo ese momento, ¿viste? Justo. De eso tomaron, ¿viste? Y esa partecita me la mandaron.
0: Y eso que no hice lo del poncho, ni hice lo del cuchillo, porque ahí ya está.
1: Sí, falta una partecita. Capaz que se muestra mañana esa partecita, claro, del show. Vamos a ver.
2: Chicos, un placer, ¿eh? No. Un placer, cuando quieran, ustedes saben. Vos conocés bien la casa. Ha sido parte de esta casa, realmente. Así que, Jan y vos también.
1: Muchas gracias.
2: En primer lugar, gracias por la amistad que tienen para con este medio de comunicación, por lo abierto que vienen a comunicar las cosas. Y realmente, ¿no? Volvemos a felicitarlo en nombre de todo lo que es el Multimedio Eclipse. Y en nombre de la comunidad, gracias por lo que hacen, por el modo que se brindan. Y ojalá, obviamente, la próxima vez puedan... Cuando salga una instancia a nivel nacional, les den los días, que sea un fin de semana, porque realmente es llevar a Valle María a otros ámbitos del país y que también a través de ustedes nuestra región sea más conocida de la que ya aún es.
1: Tal cual. No sé, nos parece que con la música alemana está muy bien representada Valle María.
2: Pero ¿por qué no? Porque
1: en
2: el folclore.
1: Nos gustaría que esté también bien representada con el folclore. Es lo que nosotros hacemos. Y nada, agradecerle a la gente por sus mensajes. Todo nos ayuda a seguir mejorando y a que sigamos practicando. Y bueno, la radio también por la invitación. Estamos muy contentos de estar acá. Y nada, los esperamos mañana, que vamos a estar bailando y ya vamos a estar informando por redes alguna próxima presentación. Pero mientras tanto, seguimos ensayando.
2: Sí, hoy voy a hablar con... Bah, yo tengo comunicación constante con el jefe de gobierno de Colonia, así que bueno, les voy a comentar sobre ustedes.
0: Bueno,
1: ¿cómo no?
0: Muchas gracias.
2: No es pronto, sé que faltan algunos meses, pero bueno, sería mejor. Bueno que estuvieran en ese escenario.
0: Mejor,
2: ¿no?
0: Para practicar mejor la caída.
1: Sí. Claro.
2: Porque
1: claro.
2: Va a ser la segunda edición de la fiesta de la empanada y el vino. Así que, chicos, gracias.
1: No, gracias a ustedes.
2: Buen fin de semana.
1: Igualmente, gracias.
2: Vamos, Marito, a la pausa.
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13: El gobernador destacó el aporte de la energía solar a la producción avícola. En su visita a la granja Lombú de La Paz valoró la incorporación tecnológica fotovoltaica para optimizar la producción. La inversión financiada por el CFI reduce

0: reduce hasta un 50% el consumo eléctrico, mejora la sustentabilidad y la competitividad del sector. La provincia superó los 1.000 millones de dólares en exportaciones. Durante el primer semestre, las ventas al exterior alcanzaron los 1.048 millones de dólares, un 10% más que al igual periodo de 2025. El trigo, el maíz y la carne bovina encabezaron los envíos, mientras que Asia se consolidó como el principal destino comercial. Frigerio preside la región centro. Durante la 19ª Junta de Gobernadores, el mandatario asumió la presidencia pro tempore del bloque integrado por Entre Ríos, Santa Fe y Córdoba. En la oportunidad, se inauguró una sede institucional y se reafirmó el compromiso de profundizar la integración y fortalecer el desarrollo económico y productivo en la cuenca lechera más importante del país. Gobierno de Entre Ríos.
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0: Raúl, minutos finales, ¿eh?
1: Sí,
0: 5 minutos finales de esta mañana de día viernes, donde, bueno, claramente agradecemos a Gati y a Yanina, que
1: Yanina, sí, sí.
0: En representación de aquí, Valle María,
1: estuvieron con nosotros,
0: visitándonos. Tengo un mensaje que dice: felicitaciones a todo el grupo folclórico, sí, aquí Valle María, que sigan los éxitos, abrazos enormes, el amigo José Asselbor, entre otros tantos mensajitos que nos han quedado por aquí, de antes de empezar la nota, ¿no? Nos dejaba un mensajito el amigo Adrián Vera, a ver qué nos dice.
1: A ver, Adrián.
2: Por supuesto, nos van a tener que dar la entrada gratis y una consumición gratis.
0: Ah, está hablando.
2: Y yo voy a llevar las nébogas, tengo las pistas para cantar, música del recuerdo, tengo y unas cumbias camperas. Con eso las rompemos.
0: Usted dice que no nos echan, ya vamos haciendo, el, ¿cómo se dice? La comunicación con la gente de Don Marco por tanta difusión que le hemos hecho, Y a Don Oren, porque no, de verdad que no tenemos tanda de Don Marco, por las dudas le digo. A ver.
3: Sí, pero cuando se acuerda.
0: Ah,
3: si no, tengo que mandarle un WhatsAppito. ¿Dónde está Russo? Volvé.
0: Volvé, Russo.
3: Ahora está trabajando, vuelve al mediodía.
0: Vuelve.
3: Come,
0: vuelve.
3: Después se acuesta un rato, pues se va a trabajar de vuelta.
0: Vuelve,
3: bueno, Mario. Así que vamos a hacer fuerza para que Maru te deje salir.
0: Volvé, Russo.
1: Vamos juntos o no vamos, dijo Maru.

0: el amigo Bernardo. Hoy está afilado, ¿eh? Y acá quédese tranquilo, amigo Bernardo, que a Bernie lo dejo ir. Total, siempre va con colita.
1: Sí.
0: Con dos princesas que la acompañan.
1: Que es su princesa.
0: Mille, mille. Bueno, listo, vamos, listo, se acabó. No se pide más permiso, nos vamos. No, nos vamos con el amigo Bernardo, con Germancho, con Adrián. ¿Quién más se prende?
2: Tramposo y ojos de atarrante.
0: Claro, tramposo y ojos de atarrante.

0: Venga, no va a compadre. Mira, mira, Franquito, que no está escuchando seguramente. Mire, tengo el destapador en mano, mira.
1: Ajá.
0: Dicen, buen día, Mario, Raúl. Raúl, mañana voy temprano por la caña con Ruda. Saludos, venga nomás. Acá lo vamos a estar esperando.
1: Pero sí.
0: Aparte, yo ya habré tomado mis tres sorbitos de caña con Ruda, así que.
1: Y cuando él venga, toma tres más.
0: Claro, sí, con cada uno de los que viene, claro, un sorbito.
2: ¿Juro? ¿Se le va a poner a alguien mañana a la mañana si llega a salir sin permiso?
0: No, si yo pido permiso, no me dejan, pero bueno, yo pedí permiso.

0: gracias a amigo Eduardo Ereñú Jr., que nos está saludando, nos desea buen fin de semana. Saludo a todo el equipo de la radio y claramente nos está mandando el semanario del Observador, que tantos años distribuyó Josecito Asilver.
1: Sí.

0: Che, quien no tenga caña cornuda todavía, aún.
1: Aún
0: es una vueltita por lo de...
1: Hay stock de sobra, ¿eh?
0: Por lo de Ruda Jolly, ¿eh? Ruda Jolly, de José y Jolly.
1: No dejen de tomar la cañita con Ruda mañana, ¿eh?
0: No, por lo menos... Tres sorbitos, por lo menos,
1: por
0: tres
1: lo menos, por lo menos. Por
0: siete
1: lo
0: también dicen, siete, vamos a poner.
1: También. Hoy le dije a mi señora, hay que tomar siete. No, son tres, me dijo.
0: Después reforzamos. Date una vueltita por calle Córdoba 337 o al WhatsApp 343-503-0100. Gracias a Yoli y a José que todos los años nos mandan una botecita de caña.
1: Muchas gracias. Y con esto...
0: Gente maravillosa.
1: Amigos queridos, quiera la providencia que, bueno, si tenemos mal tiempo no sea tan tremendo como se lo anuncia, ¿no?
0: Ojalá que no, Raúl.
1: Ojalá que no, ¿eh? No anuncian tanta agua, sino anuncian fuerte velocidad de los vientos y tormentas eléctricas, ¿eh? Quiera Dios que no sea así, ¿eh? Que simplemente sea algún chaparrón, que bienvenido sea, obviamente, y que después, bueno, el cielo se despeje y, bueno, cumpla el ciclo que tiene que cumplir. Todavía nos falta un ciclo de invierno, ¿eh? Y que tengamos un buen fin de semana. Que no haya nada que lamentar en ningún lugar de la República Argentina, ¿eh?
0: Ojalá así sea, Raúl, para todos, ¿eh? Y bueno, nos vamos yendo de esta semana completita de laburo, ¿no?
1: Completita, sí.
0: A acompañarlos.
2: Chicos, un abrazo grande. Gracias. Buen fin de semana para ustedes.
0: Gracias, Lili. No se olviden que esta tarde, noche, está Cachito Clans, ¿eh?
1: Cachito
0: Clans.
1: Ese va a ir a jugar el truco.
0: Cachito
1: ese va a ir a trucar.
0: ¿Va a ir a truquear?
1: Ese seguro.
0: ¿Quién sabe?
1: No, nosotros le vamos a enseñar.
0: Nosotros... Hoy hubo bastante gente ausente, Glorita, una de ellas, sí, Cristi, sí. Lorenzo, Rubén.
1: Eso que
0: Roberto,
1: le pusimos la música al gusto de ellos,
0: Y a todos ustedes, Luján en el Pasecúter, bueno, tanta gente, ¿no? Lucho Domínguez, Omar, bueno, tanta gente, Julita, Marcelina.
1: Sí,
0: un cariño grande para todos, Para todos. ¿A qué hora nos encontramos?
1: Ah, eso lo acuerdan ustedes.
0: ¿A qué hora lo encontramos, chicos? En esa página. Mario, ¿cuántos sorbos son?
1: Tres sorbitos.
0: Ya la voy acariciando, dice la caña con Ruda. A ver, pará, tranquilo, emocionado, tranquilo. ¿Tres o siete? Vos, a tu criterio.
1: O tomate la botella.
0: Escuchá. Si tres traguitos son buenos... Siete, mucho mejor.
1: ¡Claro!
0: Reforzalo por las dudas, Yo le voy a tomar siete. Y Claudio, ¿usted cuánto le va a tomar?
1: Y tome el leno.
0: ¿Tres?
1: Tres, Claudio es de tres.
0: ¿No va por más?
1: No va, no, sí. No, no le gustan más de tres a Claudio.
0: Sí, seguro.
1: Mario.

0: ya le gustan más de
1: por
0: triaca.
1: Eso seguro que... Oye, no me ando mintiendo.
2: Por fin, gente maravillosa.
1: Raulito, nos vamos.
0: Nos vamos, Juanito. Yo me quedo con mano a mano en el campo y después sí, también me tendré que ir.
1: Es verdad, es verdad, es verdad.
3: Pero ahorita me parece que a Mario no lo salva la caña con ruda ni se toma toda la botella mañana a la mañana.
2: ¿Qué se robó?
1: Salud, gente, salud.
2: ¿Quieren saber dónde está?
1: ¿Quieren saber? Así van a preguntar esta noche.
0: ¿Dónde está?
1: ¿Quieren saber?
2: ¿Quieren saber dónde está?
1: Nunca lo van
0: nunca
1: a saber.
2: Nunca lo van a saber, yo sé, porque yo sé que quieren matar.
1: ¡Oh, viejo perro! Chao, gente. Gracias. Gracias a Dios por tanto.
0: Abrazo. Perdón, por tan enorme. Poquito.
1: Bendecida jornada, gente. Que Dios nos proteja de todas las alertas que están manifestándose. Nadie más poderoso que él, así que. Inquémonos ante él. Gracias, gente. Buen fin de semana. Nos encontramos esta noche en Don Marco. Los Toma. Queremos un montón. Toma. Los llevamos en el corazón.
0: Hasta el lunes. Hasta el lunes, gente.
1: Chao, bonito.
0: Chao, bonito.
1: Gracias, familia Weisbecker, por las cosas que nos mandaron. Gracias a Gaby. Gracias, todo dulce. Gracias.

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18: Buen día, querida gente. El gusto enorme de estar en contacto nuevamente con todos ustedes. Bueno, nos estamos acomodando un poquito aquí en la radio. Una temperatura que no es habitual, obviamente, para esta época del año. Día final del mes de julio, donde la temperatura está en 25 grados, La máxima para hoy está entre 28 y 31. Ya se están dando intensas lluvias en la autopista Buenos Aires-La Plata, todo el conurbano bonaerense, con tormentas, fuerte caída de agua, precipitaciones, que se esperan para la tarde-noche aquí en la provincia de Entre Ríos, pero bueno, vamos a ver en qué momento llegan, Como cada semana estamos cerrando la parte informativa del campo, la comunicación, el contacto, y arrancamos con la gente de la ganadería General Ramírez para cumplir con esta querida cooperativa que nos afianza todos los días, que ayer llevó a cabo su remate habitual de los días jueves en General Ramírez con un ingreso de 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El novillo gordo liviano se pagó 4.200 a 4.740. Novillo gordo pesado 3.800 a 4.440. Novillo holando 3.820 a 4.300. La vaquilla gorda 4.000 pesos a 4.360. Vaca gorda y o manufactura 2.780 a 3.560. Y novillo invernada raza de carne, 4.900 a 6.620. Novillo invernada holando argentino, 2.500 a 4.600. Novillo invernada, vaquilla invernada, 4.600 a 5.650. Vacas conserva IO invernada, 2.200 a 2.960. Vacas con cría, 620.000 pesos de mínimo, 1.150.000 de máxima. y los toros entre 2.660 a 3.520. No hubo acas y vaquillas con garantía de preñez. Total subastado ayer en Ramírez, 1.656. Los próximos remates ferias de la ganadera, el lunes venidero, el viernes, o sea, hoy 31, están rematando el María Grande. El martes próximo, ya en el mes de agosto, en La Paz. El jueves 6, el tradicional televisado, Ramírez. En Villaguay, el miércoles 12 del mes de agosto. Así que el jueves, obviamente, al remate tradicional de la ganadería General Ramírez Limitada, a quien le agradecemos mucho la compañía y el compartir la información con nosotros a través de Mano a Mano con el Campo. Contarle, entre otras cosas, que la gente de Protestantes se prepara para festejar el 148 aniversario con un gran almuerzo, un acto protocolar, obviamente, previo. Domingo 16 de agosto, 13 horas, actuarán Sin Altar Orchester, Santi y su conjunto, menú choricito con ensalada, pollo al horno con papa, postre helado, traer cubierto completo, tarjeta mayores 30.000, menores 15.000, habrá una mesa dulce para degustar, reserva de tarjetas al 0343-155-430-908, 154-561-050, el 0343-154-387-237, organiza Asociación Descendientes de Alemanes del Volga y auspicia, 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
18: Bueno, hay un informe meteorológico recientemente que tiene que ver con el surgimiento del INTA, a través de un informe que tiene que ver con el Niño. Habla de la provincia de Corrientes, Alrededor de 5 millones de hectáreas de esa provincia podrían quedar bajo el agua. La advertencia surge de un estudio realizado por científicos del INTA que instaron a los productores a prepararse con anticipación ante posibles efectos del Niño durante la primavera venidera. Unos 5.200.000 hectáreas, de los casi 9 millones de hectáreas de Corrientes, podrían quedar bajo el agua si durante la próxima primavera se desarrolla el fenómeno del Niño. De intensidad similar a lo ocurrido en 1997-1998, la advertencia surge de un estudio realizado por científicos del INTA de esa provincia, que ante los pronósticos climáticos para los próximos meses instaron a que los productores se preparen con anticipación. Pusieron a disposición una herramienta digital para planificar el uso de los campos. El informe también indica que los modelos climáticos muestran una probabilidad excepcionalmente alta de que el fenómeno se instale desde la primavera y genere precipitaciones por encima de los valores normales durante varios meses. De repetirse este escenario comparable con los finales de la década del 1990, alrededor del 58% del territorio provincial quedaría cubierto por el agua, con impacto sobre la producción agropecuaria, la infraestructura rural y los centros poblacionales de gran parte de la provincia. Investigadores alertaron que el exceso hídrico podría provocar pérdidas de cultivos anuales y perennes, caída de rendimiento, deterioro de la calidad de los granos, mayor incidencia de enfermedades y mortandad de hacienda, En este contexto señalaron que más de 3 millones de hectáreas que hoy permanecen libres de agua volverán a inundarse si el evento alcanza una magnitud similar al registrado a casi 3 décadas. El estudio tomó como referencia el último evento extremo del Niño ocurrido entre 1997 y 1998. En aquel periodo, las precipitaciones aumentaron entre un 50 a un 90% respecto al año normal. Entre abril y mayo de 1998, casi el 58% de la superficie provincial quedó cubierta por agua. Actualmente esa cobertura ronda el 22%, lo que refleja una importante retracción de lagunas, esteros y bañados. Aunque los especialistas advirtieron que esa situación no implicaría una disminución permanente del riesgo. Se vienen levantando, obviamente, distintos sectores, indicando, poniendo en valor, obviamente, avisándole al productor, a los productores, a los sectores que están cercanos a los ríos, a zonas inundables, de lo que podría llegar a pasar. Es una probabilidad, pero que cada vez se afianza más en cuanto a la llegada del Niño a la República Argentina. 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
18: Los valores de referencia en cuanto a los mercados internacionales, la soja a la posición septiembre ganó un dólar en el nocturno, ubicándose en 431,73 en el CM Group de Chicago. En el acontecer económico del trigo, en la jornada del día de hoy hubo una pérdida marcada en cuanto al valor del trigo de $7.62 en el nocturno, cayendo a septiembre 2026 a $236,17. En lo que respecta al maíz, la posición de hoy también, posición perdedora, bajista, cayó un dólar con 77, ubicándose a septiembre en 173,72. En el mercado doméstico, nuestro mercado obviamente en Rosario, la soja cotiza a 506 mil pesos la tonelada disponible. El maíz, 282 mil pesos por tonelada, trigo, 311 mil pesos por la tonelada, sorgo, 273 mil pesos la tonelada, girasol, 696 mil pesos, arveja verde en la rueda comercial de hoy, 290 mil pesos la tonelada, arveja amarilla, 265 mil pesos, y la lenteja se mantiene estable en 950 mil pesos por tonelada. 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Bueno, con la gente de la comuna de Colonia Ensayo, después de la pausa de las 11:30, vamos a estar dialogando con su presidente de comuna, ¿eh? Mandamos un saludo a Cristian, que está, obviamente me confirmó que lo llamáramos, ¿eh? Nuestra municipalidad de Valle María, acompañando a su pueblo en todos los sectores de la población, mejorando lo urbano, lo rural, acentuándose en cada trabajo, mejorando la calidad de cada tarea, municipalidad de Valle María. 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
18: Hay un auge internacional en el precio del trigo. El auge de los precios del trigo en el ámbito internacional no llegó aún al mercado argentino, debido a que los exportadores están focalizando esfuerzo en la orientación de otros productos. Los precios de referencia de trigo Rosario, considerando el valor promedio disponible negociado en el mercado A3 Mercado, tiene actualmente un descuento del 23% con respecto al valor de referencia del estado brasileño de Paraná. Se trata de un indicador útil para determinar cuán alineado o no está el valor local del trigo con respecto al mercado regional, factor que está estrechamente relacionado con la presión de la demanda del sector exportador. Hasta el momento se registraron declaraciones juradas de venta al exterior, los famosos DGBE, de trigo 25-26, por 15.200.000 toneladas, pero el dato es que los exportadores no registraron una sola tonelada de cereal con inicio de embarque a partir del próximo mes de agosto. Mañana arranca agosto, precisamente, ¿no? Los esfuerzos logísticos por las corporaciones exportadoras están focalizados en el maíz, donde, bueno, los derechos de exportación pagados fueron por 3.240.000 toneladas para los próximos meses de agosto y, en segundo lugar, la harina de soja en agosto, 209 millones de toneladas. Por otra parte, vale recordar que la Argentina, en el caso del trigo, es un operador de segundo orden, ya que los titanes en materia de exportación, sin considerar, son Rusia y Ucrania, que están atravesando un cruento conflicto bélico. Según la Unión Europea, Canadá y Estados Unidos y Australia también están en la bandeja de exportadores muy importantes. En lo que respecta a la nueva cosecha 26-27, este jueves la Bolsa de Cereales de Buenos Aires indicó que se sembraron el 98,4% del área nacional prevista en 6.500.000 hectáreas. Es la mayor parte en las regiones del estado del cultivo está en muy buenas a excelentes condiciones actualmente. Saludamos a la gente de la Municipalidad de Aldea Brasilera, la municipalidad que abre sus puertas en todo su conjunto, y no solamente para el turista, sino que también para su gente, ¿no? Trabajando permanentemente en salud, deporte, mejorando la trazabilidad, mejorando los caminos interiores de Aldea Brasilera, Municipalidad de Aldea Brasilera. También la Comuna de Protestante, presente aquí junto a las instituciones, en este caso lo tenemos acompañando a la Asociación de Alemanes del Volga, que en conjunto realizan el 148 aniversario de su localidad el día 16 de agosto venidero. La gente de la comuna de Las Cuevas, que ayer nos daba a conocer, obviamente nos ponía en conocimiento de las distintas actividades que está realizando la gente de Las Cuevas, pero está muy focalizado obviamente en la situación del río, ¿no? Si bien el río Paraná no ha crecido en esta zona de manera muy, viene creciendo lentamente, pero se van a potenciar eso, entrada la primavera, la llegada de agua, obviamente, de la región norte del país. Y bueno, los pronósticos son de mucha lluvia para esos meses venideros.
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18: 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Optimizamos solución inteligente aplicada a cada lote, mejorando el rendimiento y evitando pérdidas. 11 horas con 30 minutos, nos vamos a la pausa y seguramente de regreso ya estaremos en comunicación con la gente de Colonia Ensayo para charlar un poquito de la realidad de esa bonita localidad del litoral argentino.
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33: Síntesis de la semana. Acciones de la Municipalidad de Paraná. 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
4: Resumen de noticias. El gobernador destacó el aporte de la energía solar a la producción avícola. En su visita a la granja Lombú de La Paz valoró la incorporación tecnológica fotovoltaica para optimizar la producción. La inversión, financiada por el CFI, reduce hasta un 50% el consumo eléctrico, mejora la sustentabilidad y la competitividad del sector. La provincia superó los 1.000 millones de dólares en exportaciones. Durante el primer semestre, las ventas al exterior alcanzaron los 1.048 millones de dólares, un 10% más que al igual periodo de 2025. El trigo, el maíz y la carne bovina encabezaron los envíos, mientras que Asia se consolidó como el principal destino comercial. Frigerio preside la región centro. Durante la 19ª Junta de Gobernadores, el mandatario asumió la presidencia pro tempore del bloque integrado por Entre Ríos, Santa Fe y Córdoba. En la oportunidad, se inauguró una sede institucional y se reafirmó el compromiso de profundizar la integración y fortalecer el desarrollo económico y productivo de la cuenca lechera más importante del país. 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Cada peso donde tiene que ir.
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0: Bueno, tal cual lo teníamos prometido, estamos en contacto con Cristian Kemmer, el presidente comunal de Colonia Ensayo, casi digo el intendente de Colonia Ensayo. Cristian, buen día.
1: Hola, buen día, amigo Raúl. ¿Cómo andamos? ¿Todo bien?
0: Bien, Cristian. Casi te llamo intendente, mirá.
1: Ya va a llegar el día, ya va a llegar.
0: Por supuesto que sí. Si no, si perdemos la esperanza, perdemos el camino.
1: No, creo que es un camino que hemos emprendido de que necesitamos pasar a municipio, digamos, ya está implantado eso, es un camino que no tiene retorno, digamos, tarde o temprano va a llegar. Nosotros ya iniciamos los trámites administrativos y está caminando, no tan rápido como quisiéramos, pero va camino a que eso se concrete y que va a ser el anhelo cumplido mío, digamos, el día que yo me vaya, quiero irme con esa misión cumplida de que acá se convierta en municipio, porque realmente es necesario que Colonia Ensayo sea declarada como municipalidad.
0: Propiamente dicho, ¿no? Te lo digo, días atrás tuve la oportunidad de charlar con Catito, Hugo Ramírez, yo lo conozco como Catito, ¿no? Presidente, o sea, el presidente municipal de Aldea Brasiliera, y él me decía, ¿no? Les reconocía, Colonia Ensayo tiene mucho más población que nosotros, dice, y sin embargo, bueno, la están peleando como comuna, y bueno, sabemos que están haciendo toda la tramitación para pasar al municipio, pero bueno, el tema es que sean reconocidos como municipio. Ocurre como siempre, ¿no? En la política, que si alguien es reconocido, después saltan a la palestra a un montón de otras poblaciones que también, y lógicamente y con mucha razón, reclaman el mismo trato.
1: Claro. Pero bueno, viste, yo cuando siempre digo, a mí voy a ser egoísta, pero el reclamo de los demás, digamos, no lo pongo en primer lugar, sino que me pongo yo en primer lugar, de que con datos, por ejemplo, de que nosotros tenemos 1.800 partidas inmobiliarias activas, siendo de que hay un montón de loteos que están aprobados, pero todavía no están mensurados y no están escriturados, entonces no están esas partidas inmobiliarias todavía declaradas, que son aproximadamente otras 1.500. Es decir, va a haber 3.000 y pico de partida inmobiliaria seguramente a principio del año que viene. Y la próxima comuna que nos sigue tiene 800 partidas inmobiliarias. O sea, esa es la relación. Es decir, nosotros ya es una necesidad urgente esto, digamos. No se puede seguir así con fondos de comuna administrar una ciudad tan grande. Esto está creciendo día a día y bienvenido al crecimiento, bienvenido a las nuevas inversiones inmobiliarias, que vengan y compren terreno y que hagan casa y que eso hace que trabajen los corralones, hasta el corralón de Valle María también trabaja.
0: Sí,
1: o sea,
0: por supuesto.
1: Toda la zona, albañiles, después de trabajo doméstico, la escuela tiene más matrícula, es decir, todo tiene su consecuencia en beneficio de acá. Así que bienvenido el crecimiento, pero bueno, necesitamos también como ciudad tener otra normativa, mismo sin ir más lejos, para aprobar la habilitación de un comercio, digamos. Uh-huh. Yo necesito tener bramatología, necesito tener otras reparticiones, otras áreas que hoy como comuna ya no podemos abarcar más, no nos da el cuero para abarcar todo. Es decir, necesitamos por un montón de factores el hecho de ser municipalidad. Pero creo que sí, que estamos trabajando pasito a pasito, haciendo todos los deberes, pidiendo informes en ATER, en Catastro, es decir, todo lo que nos vayan pidiendo ya nosotros tenemos en carpeta, armado, y acá lo que falta es un censo, por decirlo entre comillas, legal, o sea, que estadística y censo
0: cosas así,
1: para que, porque vos también podés llamar a un particular, pero no sería válido.
0: Ya, legalmente entonces, no es válido.
1: Que, que legalmente, que lo hagan el día que quieran. Dice, hacer un domingo, que haya mucha gente, pero no es necesario. O sea, el día que quieran lo pueden hacer, y las 1.500 personas que necesitamos para hacer municipio nos sobra.
0: Exactamente.
1: Así que cuando le falta definir la fecha nomás del censo, que me den el ok, y después ya queda los pasos, digamos, algunos legales que tienen que pasar por las dos cámaras y demás, pero en algún momento se va a dar, tarde o temprano se tiene que dar.
0: Lógicamente, ¿no? Y más ubicado, yo siempre lo pienso, ¿no? En el lugar en que están ubicados ustedes. Están ahí cerquita de que lo que es Oro Verde, que es una gran población, cerca de la ciudad de Paraná, y con la tremenda población que, bueno, uno solamente pasar por ruta y ver lo que es Colonia Ensayo, obviamente se cae de maduro que tiene que pasar al rango de municipio, no puede seguir siendo comuna.
1: Sí, sí, todo lo que es, hay 240 manzanas urbanizadas, de las cuales no todas están pobladas, pero vos necesitás tener arreglada la calle, o la iluminación, el servicio de agua, la recolección de basura, es decir, todo lo que implica una ciudad. Entonces, cuando sí, hay comunas que son más rurales y tienen sus problemas de camino y demás, también tiene problemática, pero la problemática de la urbanización es constante. Acá se generan aproximadamente 50 veces reclamos por día de gente que te pide luminaria, de desagote de pozo, que el corte de terreno, que todo aquello, o sea, y vos tenés que tener la estructura para administrativa y después también operativa de gente para hacer toda esa tarea. Gracias a Dios, vos sabés que se aprobó una ordenanza este año, no me acuerdo en qué mes, pero a principio de año se aprobó una ordenanza sobre el desmalezado de terreno, porque mucha gente también compra terreno como inversión, pero nunca ni lo cercan ni cortan el pasto y demás. Y se aprobó una ordenanza de intimación, de corte y demás, y de 50, por ejemplo, de 50 reclamos que se hicieron, 45 cumplieron con el desmalezado, solamente a 5 se lo cortó la comuna. Se anota como un gasto cuando ellos pidan agua o en algún momento se van a acercar a la comuna, no van a tener el libre deuda y van a tener que pagar eso.
0: Sin duda.
1: Pero esa multa. Pero solamente 5 de los 50, 5 solamente no cumplieron. Lo demás, la gente colabora. Así que bastante contento con respecto a eso, porque se está haciendo mucho desmalezado y se está emprolijando bastante la ciudad.
0: Ha batido todo un récord, ¿eh?
1: Sí, sí, sí, la verdad que sí. Y gracias a la gente, digamos, que colabora.
0: Pasa que también ustedes...
1: La verdad que también...
0: No, disculpa, sí, te escucho. No, seguí.
1: Viste que en casi todos los loteos y sobre todo a la vera de la ruta estaban los cestos de basura, que vos pasabas por la ruta y veías adelante del loteo un cesto de basura. Y eran ya microbasurales, porque vos los juntás a la mañana y a la tarde ya estaban desbordados, la gente tiraba a cualquier horario y demás. Y hay ya en un 90% se eliminaron todos esos cestos, y se ponen otros distintos, digamos, distribuidos dentro del loteo, entre orgánico e inorgánico.
0: Claro.
1: Y y la verdad que se han erradicado todos esos microbasurales y hoy está todo mucho más organizado. Nos queda solamente en tierra alta, es bastante grande, ahí sectorizar bien y armarlo bien para que funcione. Pero la verdad que estamos muy contentos también con respecto a eso. Hemos avanzado un montón con el tema del tratamiento de los residuos. Y hace poquito, en esta semana, firmamos con una empresa del parque industrial poder llevar ahí todo. En principio vamos a llevar el plástico para que sean tratados y después, viste, canjearlo por juego o banco o lo que sea. Pero la verdad que... un desafío grande el tema de la mal llamada basura, digamos, de los residuos domiciliarios, Es un desafío grande porque nosotros empezamos de menos 10, de tirar en aldea brasilera, se tiraba la basura hacia granel, a tener esta diferenciación entre orgánico e inorgánico, el plástico por otro lado, y se encuentra mucho más normalizado, mucho menos volumen. Y estamos, la verdad que estamos muy, muy, muy contentos con eso, porque la verdad que hay que lograrlo ahora que somos chicos todavía,
0: Claro.
1: porque cuando la ciudad es grande cuesta mucho más, viste lo que es Paraná, digamos, imposible de ordenar, pero acá que todavía somos chicos, la verdad que, y la gente que colabora, digamos, estoy muy contento con eso.
0: Ocurre con los ensayos, obviamente, lo que no ocurre en otros lugares, ¿no? Por ejemplo, Valle María tiene, la municipalidad presta la máximo los servicios, pero tenemos una cooperativa de agua. Por ejemplo, ese ya está, es algo que está dividido. Creo que lo mismo ocurre en Aldea Brasilera y algunas otras poblaciones, ¿no? La cooperativa de agua funciona por otro lado. Ustedes tienen todo unificado, ese también es todo un tema, ¿no?
1: Sí, también. También cuando yo empecé mi gestión había por todos lados, había pérdida de agua que meses estaban perdiendo, lagunitas que se hacían en plena calle, en loloteo, un servicio que se cortaba en manera periódica y demás, y de a poco lo fuimos acomodando, hoy no hay pérdida de agua. Y si enseguida se rompe un caño, va y se arregla. El servicio muy rara vez no se corta, digamos, se corta cuando hay que cortar porque hay que arreglar un caño que está perdiendo, y bueno,
0: Sí,
1: se corta,
0: es
1: pero
0: lógico.
1: no falta el agua. Y la verdad que, bueno, hicimos dos bombas nuevas más. Así que la verdad que está funcionando. Falta, es como que está muy subsidiada el agua porque hay un déficit de cobranza, de que hay mucha gente que no paga y a veces los montos son muy bajos a lo que es el costo del servicio, digamos. Pero faltaría acomodar eso, que realmente sea autosustente, faltaría y que toda la gente colabore. Nosotros estamos en un plan de intimación extrajudicial, es un papelito de la comuna, digamos, no es judicial ni nada, pero se lo está intimando al vecino que no tiene medidor y demás, para que regularice la situación. Ya el año pasado se dio una moratoria durante todo el año con múltiples beneficios, así que este año se pasó directamente al otro paso, que es la intimación,
0: Claro.
1: para regularizar, porque no es justo para el que paga, digo, no es ir contra el que no paga, porque, sino que no es justo para el que paga, el vecino que se cuida en no derrochar el agua, ve que el vecino de al lado riega las plantas, tira el agua a la pileta y demás, y capaz que no la paga, entonces eso no es justo. Así que en ese plan también estamos trabajando.
0: Claro, acá por ejemplo tenemos el servicio medido, ¿no?
1: Claro, sí, acá también es medido, pero sí, pero así todo hay conexiones clandestinas,

0: bastante importante, con pileta, con que vos te das cuenta que tiene un poder adquisitivo, que tenga una conexión clandestina, no, no puede ser.
1: No, no, no.
0: Digamos, no, no es justo.
1: No.
0: Entonces, por eso entiendo de que nosotros también tenemos por ordenanza que podemos cortar el agua y dejar una canilla
1: claro,
0: afuera.
1: Sí.
0: Todavía no hemos llegado a ese extremo, pero tampoco queremos ir contra, teniendo en cuenta la situación económica como está, no queremos ir contra ese que no, por ahí perdió el trabajo, la está pasando mal y demás. Pero bueno, tenemos que normalizar la situación porque no puede ser. También cuando, o sea, otra cosa, viste, que me enorgullece, cuando yo asumía había un cuadernito donde venía la vecina tal, se anotaba que pagó el agua.
1: Ajá.
0: Hoy tenemos todo un sistema, está todo mucho más preparado para afrontar esa tarea administrativa y poder largar esas intimaciones, tener estimado, digamos, qué porcentaje de gente paga, quién no paga, necesita todo ya en el sistema informatizado y es todo un trabajo, digamos, que se ha logrado en estos 3 años de gestión.
1: Sí, es como decías en un momento, ¿no? Si viene un vecino y llena una pileta, obviamente, y no paga el agua, es porque no quiere pagarla.
0: Claro, porque no quiere, porque si tenés plata para instalar la pileta y todo, sí. Y aparte es más fácil de retirarle el agua y volverla a llenar, porque total es gratis el agua y no compro productos para mantenerla.
1: Claro.
0: ¿Me entendés?
1: Es más sí, barato. Es muy fácil eso.
0: Es más barato y total no la pago.
1: Claro.
0: Y después se rompen las calles, se derrocha el agua. Bueno, es todo un trabajito de hormiga a seguir pero bueno, viste, Raúl, como siempre te digo, los desafíos están
1: exacto,
0: para
1: eso,
0: ¿no? Son desafíos y hay que apechugarlo y hacerlo y tomar la decisión de hacerlo, viste, no quedarse con que habría o posiblemente o qué sé yo. De a poco todas las cosas las vamos organizando y las vamos haciendo. A veces cometemos errores, ha llegado, no sé, la intimación a alguien, capaz que nos equivocamos, viste, esas cosas pasan. También, ¿eh? Y te querés matar, viste, pero cometemos errores todos los días, pero tratamos lo posible de evitarlo y que las cosas se hagan bien.
1: Yo muchas veces los admiro, a ustedes, a los presidentes de comuna, a todas las comunas, obviamente, de la zona, porque tengo buena minga, vamos a decir la verdad, con todos. Yo trabajo independientemente, no me puntualizo ni me visualizo con ningún sector político, porque así debe ser el periodismo, debe ser independiente totalmente de la política y de quienes estén en el poder. Pero los admiro a ustedes, ¿no? A los presidentes de comuna, a veces con los escasos recursos, realmente parecen tener la varita mágica, ¿eh?
0: Sí, yo creo que hay dos, cuando me preguntan cómo hacemos, qué sé yo creo que hay dos o tres cosas importantes, digamos. Una, la fe en Dios, yo soy muy creyente, digamos, eso en primer lugar, ni hablar. Pero hay dos otras cosas, dos factores por los cuales creo que el éxito, entre comillas, de la gestión, de las cosas que venimos haciendo y que se puedan hacer, es una, que me rodeo de gente que sabe más que yo.
1: Claro.
0: Digamos, siempre trato de buscar gente capacitada para que todo entonces se pueda avanzar. Y la otra, como vos recién lo dijiste, es no tener bandería política. Uno llega a un lugar por un partido, por una alianza, por un lo que sea, digamos, pero lo utilizás como herramienta para llegar. Ahora, una vez que llegaste, yo acá absolutamente nadie te puede decir no, porque Kemmerer hizo diferencia, porque a mí no me dieron esto, nada. O sea, acá no nos fijamos si es peronista, radical, nada. Sí tienen prioridad los vecinos de Colonia Ensayo y después la gente de afuera, viste, uno prioriza primero uno, la gente de acá. Pero
1: claro,
0: después
1: obvio.
0: Nadie, la bandería política para nada. Ayer fui a la comuna, ya hace bastante, adquirió un predio que está ahí adelante de Tierra Alta, que eso era de la desarrolladora inmobiliaria, y eso lo pasamos para

0: realizar a nombre de la comuna. Y es un, lo hicimos como Zoom, como salón de usos múltiples, cualquier vecino, organización que lo quiera pedir lo puede usar. Pero lo está usando bastante el centro de jubilados de Colonia. Y ayer fui, y hay un grupo tan lindo, se armó un grupo re lindo en el centro de jubilados, y ahí no hay diferencia política, no hay nada, o sea, podemos, se pueden trabajar, y así en todas las la otras comisiones también, ¿viste? En el Protemplo, en cualquier otra, pero ahí se da que justamente en el centro jubilado la única condición ahí que tienen es ser jubilado, pero después claro. ¿Viste? Hay distintas opiniones, de distintos barrios, distintas, opinamos todo distinto, a veces opinan distinto que la comuna, pero se trabaja en conjunto, ¿no? Eso no es limitante para nada, así que re bien.
1: Me alegro mucho, Cristian, ¿eh? Nosotros los jubilados tenemos que llevarnos bien, los unos con los otros, sin lugar a dudas, sin materia política.
0: Sí,
1: yo soy parte, yo soy parte de ese equipo.
0: Es que hay que unirse en pos del objetivo, después la diferencia siempre la vas a tener y sí. Demás. ¿Viste? Por lo menos acá da resultado en la comuna. Sí, tenemos diferencia con fulano, con mengano, pero cuando viene a pedir algo o vamos a hacer algo, nos ponemos la bandera de Colonia Ensayo y vamos a hacerlo, digamos, no. Eso no tiene que ser limitante, ¿viste? Para... Me parece, digamos, que...
1: No, si no, está correcto.
0: Yo creo
1: está
0: que
1: correcto.
0: Lo estoy haciendo, digamos, de una promesa que yo dije que iba a abrir las puertas de la comuna para que todo el mundo que quiera hacer cosas que lo haga. Y así es, ¿viste? En los talleres hay de todo, talleres que pueden emprender y demás, y nadie le pregunta nada a nadie, nadie... no hay diferencia de ningún tipo.
1: Te prometo que algún día
0: estamos re contentos.
1: Te prometo que un día te voy a mandar un mensaje, vamos a programarlo obviamente y vamos a juntos recorrer un poco con el ensayo, porque esa promesa de conocerlo la tenemos de hace mucho tiempo y no se cumple.
0: Sí, la verdad que vivimos para el trabajo y nunca encontramos el tiempo, viste, para poder encontrarnos y estaría bueno que venga o que hagan un streaming o algo acá en Colonia y poder mostrar con imágenes también todo lo que se está avanzando, todo lo que estamos haciendo en los distintos sectores de la comunidad.
1: Bueno, perfecto. Te dejo un enorme abrazo, ¿eh? Buen fin de semana, gracias por tu tiempo, gracias por la pluralidad de tus palabras y la claridad obviamente de los conceptos, lo mejor para ti. Y bueno, seguimos juntos por el camino de la vida.
0: Bueno,
1: que Dios nos va a llevar a buen destino, ¿eh?
0: Exacto, hay que poner todo en manos de Dios y Él sabe cómo hacer las cosas y nos va guiando por el buen camino de poder hacer las cosas bien, para que en un futuro poder sentarnos, mirar para atrás y tener la satisfacción de decir que de la mano de Dios hemos hecho todas las cosas y que salieron bien y tener la satisfacción esa de haber logrado para nuestro pueblo un montón de cosas. Así que nos debemos la visita. Te
1: Exacto.
0: agradezco un montón que
1: no,
0: siempre me tenés en cuenta para salir al aire. Y un saludo a todos los que nos están escuchando en este momento y que los esperamos otro día, me entrevistás y con más tiempo y hablamos de la fiesta del vino y la empanada que se viene el 12 Ajá. de septiembre y te voy a dar la grilla y demás, todas las actividades que se van a hacer que van a estar muy lindas. Y ahora el 7 de agosto, el viernes que viene, Ajá. Va a haber venta de asado con cuero que es para la capilla, para el protemplo. A 30.000 pesos venden el kilo y ahí en el polideportivo de la comuna lo que...
1: Bueno.
0: Arrimar el viernes 7 de agosto a la tarde, van a estar vendiendo la gente del protemplo asado con cuero.
1: Te pido, mandame un flyer de eso, así te lo difundimos la semana próxima.
0: Dale, bueno, muchas gracias.
1: Abrazo enorme, muchas gracias.
0: Buen fin de semana, gracias, chau.
1: Nos vamos a la pausa, Marito Daniel.
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Seguimos junto a ustedes. 27 grados de temperatura actual en Valle María y toda esta región. Esperando obviamente lo que puede llegar a suceder en el clima. 31 nos marca la máxima para el día de hoy. 12 horas 14 minutos, ya casi finalizando nuestra tarea del día de hoy. Los precios de las hojas se juegan al final de la ruleta climática. ¿Qué tiene por delante Brasil? ¿O Brasil qué tiene por delante, no? Cuesta mucho pensar que los precios del maíz y de la soja van a bajar en los próximos 8 semanas de manera importante y sostenida. Así lo indicó Sebastián Lago, analista de mercados agrícolas y consultor privado, durante una charla sobre comercialización ofrecida en una jornada técnica organizada esta semana en la región CREA Sur de Santa Fe, en la sede del INTA Marco Juárez. A comienzo del próximo mes de octubre, la siembra de soja en estado Mato Grosso, en Brasil, es el mayor productor de oleaginosa en ese país, debería estar finalizada, pero debido al impacto del Niño, que viene perfilándose firmemente y que llegaría a nuestra provincia con la mayor fuerza, comenzaría a llegar allá por el mes de septiembre, ¿no? Finales de agosto, principio de septiembre, se haría sentir fuertemente el Niño sobre esta provincia y sobre esta parte del litoral. Pero en Brasil existe probabilidad de que la implantación se retrase por eventuales restricciones hídricas, explicó Lago. Un retraso en la siembra de la soja, además de impactar negativamente en el cultivo posterior maíz tardío, tiende a estar asociado a un rendimiento de menor potencial, tal como ya sucedió en el 23-24, campaña que, en la cual el rendimiento promedio nacional de soja de Brasil fue de 3.282 kilogramos por hectárea, contra los 3.622 del 24-25 y 3.712 del 25-26. Hay mucho temor, obviamente, por el Niño, El Niño registrado en 23-24 fue categorizado como fuerte, mientras que los pronósticos actuales señalan que el evento que se está instalando este año sería muy fuerte. Si este fenómeno llegase a concretarse, recortaría más de un 10 a un 15% de la oferta proyectada de soja brasileña ciclo 26-27. Entonces, el mercado será otro, apuntó un artículo publicado por los contenidos CREA. Lago explicó que los valores de referencia negociados actualmente en el CM Group Chicago están focalizados, dominada el sector, obviamente, de puesta en precio por el mercado climático estadounidense. Dado que las lluvias ocurridas o no en esta época del año en la zona núcleo agrícola de Estados Unidos son vitales para asegurar los rendimientos previstos en tanto en los cultivos de maíz como en los cultivos de soja en el país del norte. Una vez que quede claro cuánto podrá Estados Unidos sobre mesa de maíz y de soja, el mercado pondrá su atención sobre Brasil, país que sigue fuertemente y mira al Departamento de Agricultura de Estados Unidos. Debería cosechar 139 toneladas y 186 millones de toneladas, respectivamente, de maíz y de soja. 139 millones de toneladas de maíz y 186 de soja, respectivamente, remarcó. El consultor señaló que hacia el mes de septiembre quedará claro en términos climáticos si Brasil podrá cumplir con el cronograma de siembra de granos gruesos, que experimentará un retraso o eventual recorte del área a implantar en ese país. Obviamente todo depende del clima. En este momento no depende ni de la economía del productor ni de la economía del país, sino todo depende de la situación climática que se dé, principalmente en la parte sur de América, donde se dice que el potencial en algunos sectores, en algunos países, en ciertas zonas de los países, el Niño va a pegar con mayor robustez o menor potencial. Todo está por verse, ¿no? Finales de agosto, principios de septiembre se dan puntuales, obviamente, para conocer en mayor medida o menor medida. Aparte de eso también,
Si lo miramos desde otro punto de vista, lo miramos el punto climático, también tiene mucho que ver obviamente con la carga de hacienda que hay en las islas, especialmente en la zona del delta entrerriano. Hacienda que pertenece a la provincia de Entre Ríos y hacienda que pertenece a productores de la provincia de Santa Fe. Una provincia también muy inundable, ¿no? 590.000 cabezas, aproximadamente 592.000, pueden llegar a ser, hay en las islas entrerrianas. Hacienda que hay que sacar, hacienda que hay que ubicar. Esto también puede llegar a recortar, no solamente en Brasil, sino también puede llegar a recortar en nuestra provincia y en la zona núcleo del país el volumen a sembrar, ¿no? Porque en algún lugar hay que ubicar esa hacienda, ¿no? No, seguramente toda va a ser liquidada, mandada al mercado, sino que obviamente. Y esto se va a determinar porque según los especialistas en climatología, esto arrancaría principalmente en el mes de septiembre, pero finalizaría ya por febrero, marzo del año próximo, ¿no? Son varios meses de inestabilidad climática que se ciernen, al menos por ahora, que todavía no son realidad, ¿no? Una muestra gratis, podríamos llamarla de esta manera, es lo que está ocurriendo en el sur del país, lo que ha ocurrido en Chile con las grandes inundaciones, lo que está ocurriendo en Europa, donde los incendios ya abarcan a España, Francia, Italia, Portugal, y se van expandiendo a otros países, ¿no? En Francia es impresionante la cantidad de miles de hectáreas que se han quemado, la cantidad de localidades pequeñas que han tenido que ser evacuadas. España, la gran capital, Madrid, estaba con el fuego muy cerca de esa gran urbe urbana. Lo mismo está ocurriendo en Italia, en Portugal, donde las lluvias están totalmente ausentes y bueno, y ya no hay manera, se la combate de todas formas y se tornan incontrolables los incendios en este caso, ¿no? Las temperaturas elevadísimas. Habrá que ver qué nos trae obviamente todo esto, ¿no? No queremos preocuparlo, sino que bueno, uno hace la comunicación para el sector por el hecho de, bueno, advertir simplemente, ¿eh? Quiero cumplir con el mercado de hacienda de Cañuelas porque hay gente que está esperando los resultados. 5.835 vacunos ingresaron hoy, donde los valores registrados fueron los siguientes. Novillo mestizos especiales y bueno de 4.31 a 460 kilos, 3.650 a 4.800. Novillo mestizos especiales y bueno de 4.61 a 490 kilos, 4.320 a 4.700. Novillo mestizo de especiales y bueno de 4.91 a 520 kilos, 3.700 a 4.500. Novillo mestizo de especiales y bueno de más de 520 kilos, 4.100 a 4.700. Novillo regular liviano, 3.500 a 4.200. Novillo regular pesado, 3.700 a 4.600. Novillo boveros negros, 2.500 a 3.500 pesos el kilo en pie. El promedio o el índice, 4.280 pesos, ha quedado hoy. Cerrando el mes de julio, los novillitos especiales y buenos de 300 a 390 kilos, 3.600 a 5.400, novillitos especiales y buenos pesados de 391 a 430 kilos, 3.700 a 5.100, novillitos regulares 3.500 a 5.100 pesos el kilo en pie. De ahí nos vamos al renglón de las no vaquillonas, especiales y buenas medianas, de 270 a 390 kilos, la más livianita, o sea, el valor menor 2.400, el mayor 5.300 para esa categoría. La vaquillona especial y buena pesada de 391 a 430 kilos, 3.200 a 4.650. Vaquillona regular 2.500 a 4.800. Vacas de buena calidad 2.000 pesos a 4.000 pesos. Vaca regular 2.000 pesos a 4.000 pesos. Vaca con cerva buena, 2.000 pesos a 2.800. Vaca con cerva inferior, 2.400 a 4.000 pesos. Los toros de buena calidad, 2.770 a 4.100. Y toros regulares, 2.800 a 3.450. Reiteramos, volumen 5.835. Lindo volumen para terminar el mes. Y el promedio, obviamente, se ubicó en la jornada del día de hoy para la novillada
en 4.280 pesos el kilo en pie.

Bueno, se pronostican tormentas fuertes, lluvias para la tarde-noche, la jornada de hoy. La temperatura actual está en torno a los 28 grados, que va a descender hasta los 17. Se recomienda no circular por calles inundadas, asegurar objetivos externos, mantenerse resguardado en el hogar, en el momento obviamente de la ocurrencia del mal tiempo. Evitar transitar a pie o en auto por calles anegadas con acumulación de agua. No refugiarse debajo de árboles, postes de luz o estructuras metálicas. Si manejas, hacerlo con luces bajas, encendidas, reducir la velocidad y aumentar la distancia de frenado. Retirar de los balcones o ventanas cualquier elemento que pueda ser arrastrado por el viento. Y mantenerse informado en los canales oficiales del Servicio Meteorológico Nacional. Es un consejo para prevenir, obviamente, ante el riesgo del temporal y tormenta que se están dando, obviamente, en gran parte del país y que, según el Servicio Meteorológico Nacional, estarían fluyendo hacia la provincia de Entre Ríos, el centro de la provincia, el sur, centro, norte de la provincia, en hora de la tarde-noche. Así que bueno, se llama a la población a tomar todas las medidas, los recaudos necesarios. También hay un pedido muy especial: si no tiene necesidad urgente de salir a circular o andar por las calles, no lo haga, al menos durante el tiempo que dure el temporal. Bueno, con 28 grados de temperatura, una humedad que ha bajado al 67%, viento 26 kilómetros por hora. La amenaza, obviamente, de todo esto, la temperatura puede llegar a los 31 grados hoy. Mañana sábado se espera cielo totalmente despejado, 13 de mínima, 21 de máxima. Domingo cielo cubierto, 13 de mínima, 22 de máxima. Lunes la probabilidad de algunas lluvias, 14 de mínima, 21 de máxima. Martes ya despejado, 13 de mínima, 19 de máxima, ¿no? Nos vamos yendo, Gracias, Marito, por tu trabajo más que loable, obviamente, en la sala de controles. Le dejamos un enorme cariño a todos nuestros queridos oyentes, la gente que día a día se suma, obviamente, al quehacer de la radio. Hermoso fin de semana para todos, que la pasen muy bien. Y tal como venimos en cada jornada, Dios nos trae la mano, Dios seguramente nos devolverá a nuestros hogares y Dios nos va a permitir que el próximo lunes seamos nuevamente vuestra compañía. Abrazo enorme a la audiencia, a los anunciantes. Y nos encontramos, gente. Lo mejor de lo mejor para cada uno de ustedes.

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1: Un ataque ruso con misiles y drones contra varias ciudades de Ucrania mató en la madrugada del jueves a una familia entera cerca de la ciudad natal del presidente Volodymyr Zelensky en un bombardeo que el mandatario ucranio atribuyó a un misil balístico de origen norcoreano.
0: Nacionales.
1: Jornada financiera. Las acciones argentinas subieron hasta 8% en Wall Street y cayó el riesgo país. Los índices de Nueva York ganaron hasta 2,8%, con los valores tecnológicos al frente. Se dio el indicador de JP Morgan por la suba de tasas de la deuda norteamericana. El dólar bajó a 1.510 pesos.
0: Deportes.
1: Conmoción en el fútbol mundial. UEFA anunció que sus selecciones nacionales no participarán de los torneos FIFA. El organismo que nuclea a las federaciones de ese continente anunció que los 55 equipos que representan a cada país no formarán parte de los torneos mientras estas propuestas sigan vigentes.
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Bajo el lema Conectar para transformar el futuro del agro, el martes 4 de agosto se desarrollará en la Bolsa de Comercio de Rosario una nueva edición del BSR AgTech Forum, organizado por la Bolsa de Comercio e Inventure Agri Food Techs, con el apoyo de BidLab. La actividad se realizará en el marco del Congreso APRESID 2026 y abordará algunos de los principales desafíos y oportunidades que atraviesa el ecosistema AgTech, entre ellos el financiamiento de la innovación, la incorporación de inteligencia artificial, el desarrollo de bioproductos, el uso de drones y la vinculación entre empresas, startups e inversores. Uno de los ejes distintivos de esta edición serán las rondas de vinculación uno a uno. 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
1: OpenAI implementará un nuevo sistema de predicción de edad en ChatGPT destinado a identificar de manera automatizada cuando un usuario podría ser menor de 18 años. La finalidad es ajustar los niveles de protección y el tipo de experiencia según la edad estimada del usuario, en respuesta al creciente escrutinio por parte de reguladores y legisladores que exigen mayor garantía para los menores en plataformas de inteligencia artificial. Hasta ahora, ChatGPT se apoyaba principalmente en la edad autodeclarada por los usuarios, un método fácil de eludir y poco fiable para definir límites. El nuevo modelo combina señales a nivel de cuenta y patrones de comportamiento para inferir la edad de forma menos intrusiva.
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2: La Fiscalía de Bolivia ordenó la detención de Evo Morales por terrorismo y alzamiento armado tras los bloqueos que paralizaron el país. Durante los cortes de rutas, al menos 22 personas perdieron la vida y otras 88 resultaron heridas, según cifras registradas por la Defensoría del Pueblo.
0: Nacionales.
2: Loan no se perdió la declaración de un testigo que comprometió a los imputados del juicio. Fabio Pirrone, comisario mayor de la Policía Federal, encabezó la investigación luego de que la causa pasara al fuero federal. Todas las hipótesis y denuncias que recibimos fueron investigadas y descartadas, dijo ante el tribunal.
0: Deportes.
2: Boca cumplió ante O'Higgins e irá con ventaja a Chile para seguir en la Copa Sudamericana. El Xeney se superó por 1-0 al conjunto chileno con gol de Merentiel por los playoffs del certamen internacional que pretende disputar en el segundo semestre.
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0: Muchas gracias.
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2: Luego de que a principios de junio comenzara a debatirse un proyecto de ley elevado por la Casa Rosada, con apoyo de la agroindustria, para aprobar un nuevo marco regulatorio que impulse a la industria de biocombustibles, se conoció en las últimas horas una importante inversión que se desarrollará dentro del rubro del bioetanol. Puntualmente, Bio 4, la primera fábrica de bioetanol de maíz que tuvo Argentina y oriunda de Río Cuarto, Córdoba, anunció un nuevo plan de inversiones por $70 millones para los próximos 3 años. Recientemente, la empresa nacional nacida de la asociación de un grupo de productores que querían agregarle valor al maíz, completó una ampliación que incrementó un 25% su capacidad.
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1: A veces parece que solamente hacemos caso a los títulos que tienen éxito en Netflix, algo hasta cierto punto inevitable al ser la plataforma de streaming número uno en el mundo. Sin embargo, hoy toca hacer una parada en Disney Plus, ya que hay una película de ciencia ficción que ha alcanzado el número uno en 56 países tras fracasar en cines hace apenas unos meses. Me refiero a Tron: Ares, realizada con un presupuesto de $220 millones. Disney sufrió un tremendo fracaso, pues se estima que va a generar pérdidas superiores a los $130 millones para el estudio. Al menos le queda el consuelo de que en Disney Plus está funcionando de maravilla. Eso sí, los que fueron a verla en cines sí quedaron satisfechos.
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1: Hoy, 30 de julio, es el día de San Pedro Crisólogo. En tanto que en el año 1863 nacía Henry Ford, fabricante de automóviles de Estados Unidos. En 1916 nacía Juan Verdaguer, humorista argentino. En 1941 nacía Polanca, cantante canadiense. En 1947 nacía Arnold Schwarzenegger, actor austríaco. En 1971 alunizó la Apolo 15. En 1971 George Harrison presenta Bangladesh. En 1984 nace el primer bebé fecundado in vitro en la Argentina. En 1987, 58 personas mueren y más de 60 resultan heridas al estrellarse un avión en las afueras de México.
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1: Internacionales.
3: Un ataque ruso con misiles y drones contra varias ciudades de Ucrania mató en la madrugada del jueves a una familia entera cerca de la ciudad natal del presidente Volodymyr Zelensky en un bombardeo que el mandatario ucranio atribuyó a un misil balístico de origen norcoreano.
1: Nacionales.
3: Jornada financiera. Las acciones argentinas subieron hasta 8% en Wall Street y cayó el riesgo país. Los índices de Nueva York ganaron hasta 2,8%, con los valores tecnológicos al frente. Se dio el indicador de JP Morgan por la suba de tasas de la deuda norteamericana. El dólar bajó a 1.510 pesos.
1: Deportes.
3: Conmoción en el fútbol mundial. UEFA anunció que sus selecciones nacionales no participarán de los torneos FIFA. El organismo que nuclea a las federaciones de ese continente anunció que los 55 equipos que representan a cada país no formarán parte de los torneos, mientras estas propuestas sigan vigentes.
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0: Sì, signor! Hermoso.
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La Bolsa de Comercio de Rosario, una nueva edición del BSR AgTech Forum, organizado por la Bolsa de Comercio e Inventure AgriFood Techs, con el apoyo de BidLab. La actividad se realizará en el marco del Congreso APRESID 2026 y abordará algunos de los principales desafíos y oportunidades que atraviesa el ecosistema AgTech, entre ellos el financiamiento de la innovación, la incorporación de inteligencia artificial, el desarrollo de bioproductos, el uso de drones y la vinculación entre empresas, startups e inversores. Uno de los ejes distintivos de esta edición serán las rondas de vinculación uno a uno. Para entender lo que sucede con el desarrollo de nuestro país, esto fue Conexión Agroindustrial. 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
1: OpenAI implementará un nuevo sistema de predicción de edad en ChatGPT destinado a identificar de manera automatizada cuando un usuario podría ser menor de 18 años. La finalidad es ajustar los niveles de protección y el tipo de experiencia según la edad estimada del usuario, en respuesta al creciente escrutinio por parte de reguladores y legisladores que exigen mayor garantía para los menores en plataformas de inteligencia artificial. Hasta ahora, ChatGPT se apoyaba principalmente en la edad autodeclarada por los usuarios, un método fácil de eludir y poco fiable para definir límites. El nuevo modelo combina señales a nivel de cuenta y patrones de comportamiento para inferir la edad de forma menos intrusiva.
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0: Internacionales.
2: Trump confirmó un acuerdo para el desarme total del grupo terrorista Hamas y de otras milicias en Gaza. El plan contempla una retirada gradual de las fuerzas israelíes de la franja una vez que avance la implementación del pacto, junto con el despliegue de una fuerza internacional de estabilización.
0: Nacionales.
2: Javier Milei presentó las reformas para el Banco Central. Ha sido una herramienta que posibilitó el robo de la alta política. El presidente acusó a la oposición de perpetuar una estafa contra las arcas del Estado. Cristina Kirchner y Mercedes Marcó del Pont le robaron al Central 10 mil millones de dólares, afirmó.
0: Deportes.
2: Vélez sumó otro éxito ante un Talleres que no levanta en el torneo clausura. En el estadio Mario Alberto Kempes, la T de San Paoli empezó arriba con gol de Ronaldo Martínez, pero el Fortín lo dio vuelta con goles de Aliendro, Silvero y Valdés para el 3-1 final.
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El streaming de AgroFin News recibe esta semana a tres referentes de la innovación agropecuaria, un investigador de la Universidad Austral, la directora de APRECID y la emprendedora santafesina que ganó el premio de la ONU con una tecnología que desafía la lógica del cultivo anual. El streaming contará con la conducción de Gina Bentivoglio y Rodrigo Bonasola. A diferencia de los insumos tradicionales, los bioinsumos requieren condiciones específicas de aplicación, cadenas de frío y una confianza que el mercado todavía está construyendo. Brigta presenta las estrategias comerciales que están demostrando resultados para cerrar esta brecha entre laboratorio y lote. Para entender lo que sucede con el desarrollo de nuestro país, esto fue Conexión Agroindustrial. 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
1: A veces parece que solamente hacemos caso a los títulos que tienen éxito en Netflix, algo hasta cierto punto inevitable al ser la plataforma de streaming número uno en el mundo. Sin embargo, hoy toca hacer una parada en Disney Plus, ya que hay una película de ciencia ficción que ha alcanzado el número uno en 56 países tras fracasar en cines hace apenas unos meses. Me refiero a Tron: Ares, realizada con un presupuesto de $220 millones. Disney sufrió un tremendo fracaso, pues se estima que va a generar pérdidas superiores a los $130 millones para el estudio. Al menos le queda el consuelo de que en Disney Plus está funcionando de maravilla. Eso sí, los que fueron a verla en cines sí quedaron satisfechos.
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1: Hoy, 30 de julio, es el día de San Pedro Crisólogo. En tanto que en el año 1863 nacía Henry Ford, fabricante de automóviles de Estados Unidos. En 1916 nacía Juan Verdaguer, humorista argentino. En 1941 nacía Polanka, cantante canadiense. En 1947 nacía Arnold Schwarzenegger, actor austríaco. En 1971 aluniza la Apolo 15. En 1971 George Harrison presenta Bangladesh. En 1984 nace el primer bebé fecundado in vitro en la Argentina. En 1987, 58 personas mueren y más de 60 resultan heridas al estrellarse un avión en las afueras de México.
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0: Internacionales.
2: Un ataque ruso con misiles y drones contra varias ciudades de Ucrania mató en la madrugada del jueves a una familia entera cerca de la ciudad natal del presidente Volodymyr Zelensky en un bombardeo que el mandatario ucranio atribuyó a un misil balístico de origen norcoreano.
0: Nacionales.
2: Jornada financiera. Las acciones argentinas subieron hasta 8% en Wall Street y cayó el riesgo país. Los índices de Nueva York ganaron hasta 2,8%, con los valores tecnológicos al frente. Se dio el indicador de JP Morgan por la suba de tasas de la deuda norteamericana. El dólar bajó a 1.510 pesos.
0: Deportes.
2: Conmoción en el fútbol mundial. UEFA anunció que sus selecciones nacionales no participarán de los torneos FIFA. El organismo que nuclea a las federaciones de ese continente anunció que los 55 equipos que representan a cada país no formarán parte de los torneos mientras estas propuestas sigan vigentes.
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Una serie de informes conocidos en los últimos días dejan en claro que las exportaciones agroindustriales continúan siendo la principal fuente de divisas de nuestro país. El motor agroexportador no se detiene, pero la buena noticia para el sector es que ya no es el único remo que intenta llevar adelante a la economía, sino que la energía y la minería tienen un protagonismo más marcado. El dato significativo al respecto es que en los últimos meses ocurrió un cambio de tendencia histórico. El petróleo superó a la harina de soja como el producto que más dólares ingresa al país. Al observar los productos más exportados por mes del primer semestre de 2025 y 2026, se puede visualizar con claridad cómo el aceite de petróleo ha ido ganando terreno. Para entender lo que sucede con el desarrollo de nuestro país, esto fue Conexión Agroindustrial. 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
1: El cuidado de la salud intestinal se ha convertido en una prioridad global ante el aumento de enfermedades digestivas y el impacto directo que tienen en la calidad de vida. La ciencia demuestra que el estado del aparato digestivo no solo determina el bienestar físico, sino que también influye en el sistema inmunológico y el equilibrio emocional. Mantener una ingesta adecuada de fibra dietética es uno de los pilares fundamentales para la salud intestinal. Los especialistas, consultados por MindFood, aconsejan consumir entre 25 y 35 gramos diarios de fibra, cantidad que favorece el tránsito intestinal, facilita la eliminación de residuos y reduce el riesgo de enfermedades como la diverticulosis.
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0: Internacionales.
2: La Fiscalía de Bolivia ordenó la detención de Evo Morales por terrorismo y alzamiento armado tras los bloqueos que paralizaron el país. Durante los cortes de rutas, al menos 22 personas perdieron la vida y otras 88 resultaron heridas, según cifras registradas por la Defensoría del Pueblo.
0: Nacionales.
2: Loan no se perdió la declaración de un testigo que comprometió a los imputados del juicio. Fabio Pirrone, comisario mayor de la Policía Federal, encabezó la investigación luego de que la causa pasara al fuero federal. Todas las hipótesis y denuncias que recibimos fueron investigadas y descartadas, dijo ante el tribunal.
0: Deportes.
2: Boca cumplió ante O'Higgins e irá con ventaja a Chile para seguir en la Copa Sudamericana. El Xeney se superó por 1-0 al conjunto chileno con gol de Merentiel por los playoffs del certamen internacional que pretende disputar en el segundo semestre.
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0: Bajo el lema Conectar para transformar el futuro del agro, el martes 4 de agosto se desarrollará en la Bolsa de Comercio de Rosario una nueva edición del BSR AgTech Forum, organizado por la Bolsa de Comercio e Inventure Agri Food Techs, con el apoyo de BidLab. La actividad se realizará en el marco del Congreso APRESID 2026 y abordará algunos de los principales desafíos y oportunidades que atraviesa el ecosistema AgTech, entre ellos el financiamiento de la innovación, la incorporación de inteligencia artificial, el desarrollo de bioproductos, el uso de drones y la vinculación entre empresas, startups e inversores. Uno de los ejes distintivos de esta edición serán las rondas de vinculación uno a uno. Para entender lo que sucede con el desarrollo de nuestro país, esto fue Conexión Agroindustrial. 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

0: El planeta Tierra pide por un instante nuestra atención.
1: Tiramos 28 mil millones de botellas y frascos todos los años. Reciclar vidrio ahorra energía para hacer vidrio nuevo. La energía ahorrada del reciclaje de una botella de vidrio mantendría encendida una lamparita de 100 vatios durante 4 horas.
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1: OpenAI implementará un nuevo sistema de predicción de edad en ChatGPT destinado a identificar de manera automatizada cuando un usuario podría ser menor de 18 años. La finalidad es ajustar los niveles de protección y el tipo de experiencia según la edad estimada del usuario, en respuesta al creciente escrutinio por parte de reguladores y legisladores que exigen mayor garantía para los menores en plataformas de inteligencia artificial. Hasta ahora, ChatGPT se apoyaba principalmente en la edad autodeclarada por los usuarios, un método fácil de eludir y poco fiable para definir límites. El nuevo modelo combina señales a nivel de cuenta y patrones de comportamiento para inferir la edad de forma menos intrusiva.
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0: Algunos hechos fueron muy importantes, otros no tanto. 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
1: Hoy, 30 de julio, es el día de San Pedro Crisólogo. En tanto que en el año 1863 nacía Henry Ford, fabricante de automóviles de Estados Unidos. En 1916 nacía Juan Verdaguer, humorista argentino. En 1941 nacía Polanka, cantante canadiense. En 1947 nacía Arnold Schwarzenegger, actor austríaco. En 1971 aluniza la Apolo 15. En 1971 George Harrison presenta Bangladesh. En 1984 nace el primer bebé fecundado in vitro en la Argentina. En 1987, 58 personas mueren y más de 60 resultan heridas al estrellarse un avión en las afueras de México.
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1: Internacionales.
3: Trump confirmó un acuerdo para el desarme total del grupo terrorista Hamas y de otras milicias en Gaza. El plan contempla una retirada gradual de las fuerzas israelíes de la franja una vez que avance la implementación del pacto, junto con el despliegue de una fuerza internacional de estabilización.
1: Nacionales.
3: Javier Milei presentó las reformas para el Banco Central. Ha sido una herramienta que posibilitó el robo de la alta política. El presidente acusó a la oposición de perpetuar una estafa contra las arcas del Estado. Cristina Kirchner y Mercedes Marcó del Pont le robaron al Central 10 mil millones de dólares, afirmó.
1: Deportes.
3: Vélez sumó otro éxito ante un Talleres que no levanta en el torneo clausura. En el estadio Mario Alberto Kempes, la T de San Paoli empezó arriba con gol de Ronaldo Martínez, pero el Fortín lo dio vuelta con goles de Aliendro, Silvero y Valdés para el 3-1 final.
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Engañadora, engañadora. Bueno, acá estamos, che, arrancamos. Le sacamos, ahí suena muy fuerte. Pero bueno, muy buenas tardes a toda la gente que está del otro lado. Bienvenido a sintonizar la 96.1, 96.3. Grupo Eclipse Multimedios, como lo tengo bien grande acá adelante, no me puedo olvidar nunca. FM Eclipse, che, en la 96.3, 96.1. Con este programa que lleva por nombre Un Cachito de Cumbia, todos los viernes de 19 a 21.

0: Bueno, te va a dar sed de temprano. Bueno, mi nombre es Oscar, muchos me conocen por Cacho. Venimos todos los viernes de 19 a 21 a hacer un programa de cumbia.
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0: Ay, ay, ay.

Saludos al amigo Mario Ror, ahí que se estaba comunicando. ¿Qué pasa que no salía? Gracias al amigo Mario Ror, gracias a Andrea Ror, gracias a la Yoli. Es la que mueve toda la batuta acá para que se mueva lo de Eclipse. Agradezco a la familia Ror, che, por abrirme las puertas acá en Grupo Eclipse Multimedios para venir a hacer lo que a uno le gusta, que es escuchar y pasar cumbia en este caso, todos los viernes de 19 a 21. Mi nombre es Oscar, mi número.

mensajitos de texto, de voz, audio, llamada. Me invitan, me dicen, ¿dónde estamos con Milona? Y bueno, vamos a comer. Hoy tengo un viernes libre de nuevo, la puta. No sé dónde andará mi amigo el Blanquito Enz.

0: a subir el volumen hasta las 21 horas. Lo vamos a estar acompañando, más de uno que en una de esas está terminando la changa, alguno que está en su comercio trabajando como el amigo Mario Ror, seguro,
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0: cortando el fiambre.
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0: Algunos que deben estar tomando un copetín como el amigo Piruco, que lo vi ahí en la pecera hace un rato. O la gente del gremio. Pasé por la biblioteca, estaba Héctor dando clase. Saludos a Héctor y a Luguito Osma, que estaban ahí todos.

0: Los Caminantes de Ruta 11.
1: ¡Colo!
0: Saludo a la gente de Los Gordiños, allá en Los Pagos de Diamante, en Puerto Nuevo. A ver si anda el Chaqueño por ahí, si se levantó a dormir la siesta ya. A ver, María.

cuántos amigos que encontré el domingo pasado ahí en la fiesta acá en Valle María. Mucha gente, estuvo muy lindo haciendo el streaming acá de Grupo Eclipse. Andrea, bueno, Claudia y unos cuantos amigos más andaban por ahí. Al que no lo vi, el Andrés. Al Andrés, ¿qué es? ¿Dónde está?

0: andan del Zuki. Mi amigo el Gaby Molina.
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0: 343-524-3777, che, dale, dale, dale. Dale, porque si no acá, encima no me traje nada para tomar.
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0: A ver si anda algún delivery acá en la zona.
2: Hola, Cacho, ¿cómo andás, viejo? Acá estoy preparando unos pescaditos para una señora que quieren comer pescado.
0: Ah, mira vos.
2: Y la gran señora esa que viene de allá de... Claro. De sombrerito.
0: Sí, sí.
2: Así que acá estamos, viejo. Está espectacular la tarde, la noche ya.
0: ¿Qué te está preparando?
2: Espero que nos
0: llueva.
2: Le vamos a dar hasta que... abaje la luna, viejo.
0: Ah, bueno, bueno.
2: ¡Al amigo Zuki!
0: Ah, no sé dónde.

0: tararira, no, cacho.
1: Ah, ¿no?
0: Amarillo,
1: ah, amarillo. Ah, está bien. Está,
0: está bien, está bien.
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1: Así que hay pescado allá en Los Gordiños, che. Largamos con el primero.
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1: Buen día, bueno, sí. ¿Cómo andás? Que tengas bendecido viernes. Acá estamos preparando un toromelo para bailar. Las plumas, si se puede, algo de los lirios. Si se puede, gracias, dice el amigo Manuel ahí en la granja. Buen día, Manuel, buen día.

Todo el mundo necesita un beso, che. Ahí estamos escuchando un poco de la Sonora Bonita. Saludos al amigo Alberto Stetter. Hola, Cacho, muy linda cumbia. Pasaste algo de los Príncipes. Saludos, dice el amigo. Vamos, Alberto, viejo.

0: ¿Cómo andamos? Acá estamos arrancando con el amigo Suki.
1: Mira.
0: Jodita de viernes.
1: Mira vos. Grande peluca Walter Viejo nomás. Saluda a Suki que está de barman ahí.
2: Un beso.
1: Se olvidó a Roy.
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1: Bueno, che, que tengan un lindo viernes, ¿eh? Bueno, esa es la idea, ponerle unas cumbias para acompañar a la gente que está en alguna juntadita, tomando algo, comiendo algo. Y bueno, nosotros les ponemos la música. Así que si querés escuchar algún tema en particular, nos mandás un mensajito al 343-524-3777, che, 343-524-3777.

0: ¡Cacho!
1: ¡Pásame el polvorete! ¡Por los cumbiamba! ¡Dedicáselo a Marito, Guamarito! ¡Que hoy le va a hacer blanquear los ojos a los pescados!
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343-524-3777. Che, hasta las 21 horas acá en Eclipse, Eclipse, Grupo Eclipse Multimedios, en la 96.1, 96.3 FM Eclipse, acompañando a la gente del gremio.

algo de los príncipes. Veía el amigo Alberto Peter. Saludos a Héctor y a Lugo. Calculo que ya deben estar llegando.

Vamos a dedicar este tema al Pai Domínguez, si anda por ahí. El amigo Lucho Domínguez de los Pagos de Aldeas, Pats and Cúter, allá el vecino. Seguramente sintonizando. Y le debía este tema que yo se lo dedicaba hace unos años atrás. Bastante.

0: ¿Cómo le va el amigo Cuchi Urra? Y dice, hola Cacho de Jupal, que hoy no te puedo escuchar. Dice, porque todavía estoy en la oficina haciendo papeles. ¿Papeles de qué? Me parece que se escuchan voces ahí en el fondo. Se ve que está concurrida la oficina. Hace mucho que no escribes.
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0: Hola Cacho, un saludo para CF que está engrasando el bigote en lo del LEL. Saludos a los hermanos LEL, che, hace rato que no vi.

Chica, vamos todavía. Che, saludos a Silvia ahí. Un tema para nuestra querida Agustina, dice. Cuando dice Agustina, hablamos de Agustina Cabrera. De parte de Silvia y Santiago, dice. Ustedes saben cuál tema puede ser. Y bueno, vamos a buscarle algo ahí a la vieja. Ya nos estamos volviendo. Bueno, bueno. Saludos entonces a Silvia, saludos a la Agustina Cabrera, ya de los pagos de aldeas Patzencuter, la tenemos de nuevo, la vieja la devolvieron. No la querían, no la querían tener allá, me parece. Qué bárbaro. ¡Oba! Esto se lo dedico a la gente del gremio, a los amigos.

Y tomaré para olvidar, dice Jorgito Yane. ¿A dónde andará ese cuerpo? Franco Weisbecker, ¿cómo le va? Buenas noches, Cacho. Acá estamos prendidos a la radio. Muy buena música. Ya en un rato le arrimamos a la heladera para hidratar la garganta. Pasame un tema de los Chacales. Saludos, dice el amigo. ¿Cómo no? Ahí vamos a buscar algo, che.

0: ¿Qué habrás escrito que eliminaste los mensajes? 343-524-3777,
1: che. Hola, Cacho, querido, ¿cómo andás? ¿Todo bien? Escuchame, ¿no me podés hacer un favor? Que vos estás más cerca. Pero mandame el 911, que tengo varios personajes para embarcar acá.
0: Enseguida nomás.
1: No quiero tener problemas, así que si me haces ese favor.
0: Seguro, cómo no.
1: Dale, un abrazo.
0: Me hiciste justo acordar a la gente, a los músicos que teníamos contratado, todo allá para Spasencuta. Se suspendió todo, che. Hubo resurrección. Así que bueno, les voy a estar avisando en cualquier momento cuando vamos a estar haciendo el evento. Porque se deben estar riendo allá. Saludos a Silvia y a Santiago y a la vieja Agustina, che. Escuchá. Este lo baila, Jorgito. Vete de mi lado, le decía el Juanjo Osma.

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Vamos, que pasaron las 8, che. Nos queda menos de una horita de programa de Cachito de Cumbia todos los viernes de 19 a 21 acá en Grupo Eclipse Multimedios, en la FM 96.1, 96.3, ¿eh? Si es que no vuelve, yo partiré. Sin rumbo, así sonaba Grupo Caricias.

0: Oh, Lucio viejo, ya prendió el fueguito. Despacio, el amigo.
1: 343-524-3777.
0: Muy buenas tardes, ¿cómo le va el amigo Alejandro allá en los pagos de Pergamino? Buenas noches, Cacho, pasamos una buena cumbia, bien retro. Saludo a los parientes y a la audiencia, dice.

0: con amigos.
1: Eso, che, bueno.
0: Vamos con los alpargateros de vacaciones todavía, pero ya se extraña
1: arranca,
0: los muchachos.
1: ¿No? Qué va.
0: Ya se extraña los alpargateros que ya están
1: entre la vacación y la humedad.
0: Abrazo totales para todos. Ya vamos a pedir cumbión, Acordate, Cacho, que está pendiente un tema de la cumbia.
1: Estaba olvidando.
0: Abrazo totales, gente.
1: Gracias, José Hacelor.
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1: Ay, la tormenta que se viene. A ver qué dice el guitarrero cantor. Y de vez en cuando a Chero también.
3: Cacho, ¿cómo andas? ¿Todo bien?
1: ¡Oh, Roque, bueno, viejo!
3: Ahí te estamos escuchando acá desde el bar del encuentro.
1: Uh-huh.
3: A ver, ¿qué cumbia nos vas a mandar para los parroquianos acá?
1: Está bien, está bien.
3: A tu elección, ¿eh?
1: Saludo a la gente, Sirvan, nomás que ahora después pasa el Andrés y paga.
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4: Cacho, acá estamos con los muchachos todavía sentados acá. Pasate un tema de los Príncipes, Tormenta de Arena, dale.
1: Antes que se acabe el programa. Ahí estaba sonando justo, mirá.

0: cumbia, pero escuchá vos, fíjate, Cachito dice, pasate la cumbia de los trapos, ya que dejamos bien en alto la Argentina en Chile, sí, no. Los trapos lo tienen que limpiar porque estaban sucios, me parece.
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0: Pasaron, pero, así,

0: ya vamos a hacer otra. Ahí tengo unos cogotes y unos menudos ahí en casa. Los vamos a hacer ahí a la cacerola.
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0: En una de esas, allá el amigo Mario Ror trae un paquete de fideos moñitos.

343-524-3777. Che, seguimos, Ahí para la gente que está ahí en el bar, el encuentro, che.

0: ¿Cómo anda el amigo Lucio? Dice el amigo Mario Ror. Bueno, Mario, mira, yo no quiero tampoco andar hablando, pero está haciendo asado ahí en la casa. Dice él, yo no quiero hablar. Me dijo que es para la familia, pero bueno. Parece que no con vos el tema.
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0: Yo voy para allá después, pero bueno.

capaz de cocinar arroz a la parrilla, Mario. No, si no. A la plancheta lo hace. 343-524-3777. Che, seguimos cumbiando. Pará, que se me mezclaron los tantos. Ahí lo paramos.

que vas a escuchar todos los viernes de 19 a 21 horas acá en Eclipse, en la 96.1, la 96.13. Así que mirá, hay uno. Gracias, Cacho, dice el amigo José Hasselborn. No, gracias a vos, José, por estar ahí todos los viernes que podés, sintonizando acá Eclipse, escuchando este programa que está todos los viernes de 19 a 21. Tengo para agregar muslo delantero, dice Lucio. Mirá vos.

La cumbita, y se lo dedicamos al amigo Coti, ahí que está con los pollitos. Che, hola, hola Cacho, eso dice feliz cumple a Facu Rage. Dedicale un tema de los Bam Bam, dice Yara Ramírez. Así que está de cumpleaños el Facu, che. Saludo ahí de Yara y bueno, de acá del programa, al amigo Facu Rage. ¿A dónde andará ese?

4:37:77 hasta las 21 horas, o sea, hasta dentro de 29 minutos vamos a seguir al aire acá en Eclipse, en la 96.1, en la 96.3, acompañando, haciendo la previa de todos los viernes, ¿eh?

0: Vamos, Coti, todavía pide algo del de Leo Mattioli. Ya le vamos a dedicar algo, che. 343-524-3777, seguimos.
1: Tramposa.
0: Ahí vamos para el Coti.

0: Pero ¿quién es Coti? Dice. No, no lo van a conocer, es Cotón. Es Coti, cariñosamente.
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0: Pregunta al jefe. Si quiere escuchar, insiste con ese tema. Y bueno, se lo vamos a pasar ahí para el amigo Seferino, che. Ahí va, sacaron, empataron de pedo y pasaron de casualidad.

0: Hola Cachito, ¿cómo andás? Acá te estamos escuchando de Diamante, estamos haciendo un sábado a la llama, ves el arroyo, ves. Así que bueno, vamos a tener que tomar cerveza nomás. Sí, tomando bueno, cerveza.
1: Sí, guarda. Pero que bueno, los sábados no se escapen.
0: Uy, la verdad. Dale, Cachito, te estamos escuchando acá de Diamante. Mandate un temita de acción tuyo para nosotros. Para Toto Río y Fabián Stricker, estamos acá en Diamante.
1: Vamos, Toto Río y Fabián Stricker, arriba, che. Guarda los sábados que nos lo agarre el agua, eh.

0: Che, Cachito, se nos ahogaron los sábados. Se la se hubiese ahogaron, pobrecito. Así que no vamos a comer nada. Se ahogaron. Ahí tenemos
1: 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Herví unos fideitos.
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3: Comana, amigazo. Acá estamos los Zuki para comer pocho. ¿Vos todo bien, Cachito?
1: Por ahora sí.
3: Pasar un buen chamamé. Una buena cumbia.
1: Y se largó nomás.
3: Vino, pipum, Zuki quiere.
1: Se largó, che. Saludos a Jorgito Chamble.

0: porque él hace unos años atrás ganó el pirulino en Valle María.
1: Mira.
0: El pelo escamoso. Quiere escucharlo para bailarlo y dice, ojito.
1: Abajo la lluvia. Saludo al Zuki, che, saludo a Kilo Riedel ahí que están compartiendo un lindo momento. Y anda el Jorgito, quiere bailar el pirulino. Pero nos vamos yendo, último temita, che, último temita de este programa de Che Gente. No, oh, me equivoqué. Este programa que lleva por nombre Un Cachito de Cumbia todos los viernes de 19 a 21 acá en Eclipse FM, la 96.1, la 96.3. Alguna de la algunas cumbias retro y algunas no tan retro. Pero bueno, tratamos de ponerle un poco de música todos los viernes por la tarde, a partir de las 19 horas. Ahí para que lo baile, a ver si lo baila Jorgito este.

abajo, hasta abajo, decía el Zuki. ¡Oba! Nos vamos, che. Gracias a todos, gracias a la gente de Grupo Eclipse por abrirme las puertas de todos los viernes de 19 a 21. Yo me voy porque la sede es africana. El domingo a partir de las 8 hacemos, che, gente.

0: A ver cuando te pagas el asado, Mario Ron.
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0: Hoy te salvó la lluvia.
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0: Gracias, gracias a todos, che, los que se tomaron un tiempito por mandar mensaje al 343-524-3777. Todos los viernes de 19 a 21, un cachito de cumbia, ¿eh? Y ahora sí, cerramos con este temita que lleva por nombre Aventurero. Más de uno son los que conozco que están del otro lado. Hasta el próximo.

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